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Soy Alfredo Zúñiga. Un privilegio contar con su sintonía. Iniciamos el programa de hoy con estos temas. Un medley en dúo de Karen Carpenter y Ella Fitzgerald, tomado del especial de la televisión de 1980, Music, Music, Music, y seguido de Skylark, de Dick Haymes. Richard Benjamin Haymes, cantante, compositor y actor argentino, fue uno de los vocalistas masculinos más populares de los años 1940 y principios de los 50. Y este tema fue tomado de The Complete Capitol Collection de 1956. Y al cierre de este primer set, The Girl from Ipanema, Daniela Soledade. Grabado en vivo en una playa de Río de Janeiro, Daniela es descendiente de familia brasileña, encabeza la próxima generación del Bossa Nova. Bienvenidos.

grandes interpretaciones con excelentes arreglos musicales, el telón de fondo de la nostalgia es la compañía de la hora vintage. A continuación, el segundo set del programa.

0: Era el tema El amor, las baguettes, París, interpretado por Stella Lang, cantautora surcoreana que a la edad de 12 años se mudó a París para estudiar en el extranjero y se graduó en el Lycée Henri IV. Antes, Your Son, Elton John, canción de 1970, compuesta e interpretada por el mismo músico británico Elton John, con letras de Bernie Taupin, su colaborador habitual. Y al inicio, Rose Room, Benny Goodman, estándar de 1971, interpretado por el sexteto de este gran músico, Benny Goodman. Esta es la hora vintage.
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En este set tuvimos a Rosario Flores, 2009. Composición de Chico Novarro, Rosario interpretó Algo Contigo. Cantante, compositora y actriz española de origen gitano, ha sido ganadora, entre otros premios, del Grammy Latino al Mejor Álbum Vocal Pop Femenino en las ediciones del 2002 y 2004. Seguido de Tú me hiciste quererte, instrumental de Edmundo Ross, músico, vocalista y director de orquesta conocido internacionalmente por su fusión de la música latinoamericana tradicional y moderna. Al cierre, Cuando calienta el sol, éxito de Connie Francis de 1965. Connie, de ascendencia italiana, su nombre de pila Concetta Rosa Maria Franconero, nacida en Newark, New Jersey. Continuamos en la hora vintage.

En este set tuvimos Ti Regalo Gio Chimiei, Gabriella Ferri. Canción escrita por los italianos Vittorio y Gabriella Ferri. Tema lanzado al mercado en 1970 para el álbum Gabriella Ferri. Enseguida tuvimos Get Up and Boogie, Silver Convention, grupo de música disco alemán de los años 1970. Y al cierre del álbum publicado en 1999, Route 66, Ray Anthony, The Swimming Group. A continuación, el último set de la hora vintage.

Este fue un medley de dos canciones, You Don't Know Me y That's All. Catch Me in the Act es el tercer álbum en vivo del cantante de jazz pop canadiense Michael Bublé. El álbum fue lanzado el 8 de julio del 2005. Ese año recibió una nominación al Grammy como mejor álbum vocal pop tradicional. Antes, We Are Alone, Rita Coolidge. Es una canción escrita por Bob Scratch que se convirtió en un éxito para Frankie Valli en 1976. Y el comienzo, I Just Want to Be Your Everything, Andy Gibb, 1977. Andy, ídolo juvenil de la década de los 70, era el hermano menor de Barry Robin y Maurice Gibb, integrantes de los Bee Gees. Hasta aquí termina nuestro programa de hoy. Agradecimientos a Ismael Piñeres por su experta edición musical. Nuestro contacto, emisora@uninorte.edu.co. Hasta pronto.

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1: Son las 8 con 5 minutos.
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1: Son las 8 con 5 minutos.
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1: En el Son Grocosongo, el tema de este programa es Los Gaiteros de San Jacinto y Toño Fernández. Iniciamos musicalmente este espacio con una composición de Toño Fernández que canta él mismo, respaldado por sus compañeros del grupo de San Jacinto del año 1982,

Una de las agrupaciones colombianas con mayor antigüedad, estoy seguro, son los Gaiteros de San Jacinto. No se podría calcular exactamente cuántos cientos de años puedan tener, pero da fe el que en esa lejanía del tiempo podemos saber de sus orígenes primero indígenas, luego del tambor africano y luego de la herencia española y blanca que llegó con el vestuario y con el habla y el canto español. Tenemos para comenzar, basándonos en el maestro y su libro, Guillermo Abadía Morales, Compendio General del Folclor Colombiano, en la cuarta edición del Banco Popular de 1983, cuando dice lo siguiente sobre las flautas o las gaitas. Sin duda, las flautas más interesantes de los Cuna son las de fotuto, llamadas supe o suarras, derivadas de los antiguos tolos de mayor tamaño, que son idénticas en sus dos géneros, macho y hembra, a los que usan los cogi de la Sierra Nevada de Santa Marta y que reciben el nombre indígena de cuisi sigi, macho, y cuisi bunsi, hembra. Las suarras o supés están formadas por un tallo de cardón, cactus, ahuecado y llevan al extremo superior una bola o fotuto prefabricado con cera de abejas y carbón vegetal molido incorporado a esta cera. Vamos a hacer por lo menos un fragmento, una muestra para ilustrar lo que acabamos de hablar con gaitas o flautas indígenas de procedencia de Caimán Nuevo, de un grupo dirigido por el indígena Luis Martínez.

instrumentos de viento indígenas que de alguna manera semejaban los sonidos de, sobre todo, los pájaros y las aves, abundantes en su naturaleza, pero desprovistos todavía de un ritmo muy evidente y muy marcado, que llegó cuando se constituyeron los gaiteros de San Jacinto, sin poderse precisar tampoco fecha alguna para semejante cambio musical. Lo ilustramos con esta pieza que se llama El Toche, que es otro pájaro que abunda en esta comarca de San Jacinto y los Montes de María, en el departamento de Bolívar.

0: antes de disfrutar de una melodía instrumental muy sabrosa, como es Hacha, Machete y Garabato, les llamo su atención sobre esta explicación que da Nicolás Hernández, sobrino de Toño, sobre las gaitas o las flautas o flautín, como ellos las llaman en realidad. Esta pertenece a una entrevista que hice en el propio San Jacinto en el año de 1984.
1: ¿Diferencia de las gaitas?
2: Sí, la diferencia es que son más cortas, pero el trabajo es igual.
1: Los huecos, la distancia de los huecos.
2: Tiene seis. Porque eso le dicen ellos para allá flautín. No le dicen gaitas. Como un flautín tiene, son de seis huecos.
1: Ajá.
2: Y son más cortas. Y la de nosotros tiene cinco. Cinco huecos que son más largos, son de 80 centímetros hasta 70 centímetros. Pero el trabajo es igual, la cera y el mismo material también. Se usa como el cardón y la cera con el mismo trabajo. Ellos la utilizan más también es sola, sin acompañante. No tienen gaita macho.

0: hubo un cambio fundamental, como fue el de ponerle letras y, por supuesto, cantos a las gaitas y, sobre todo, a los porros. Esa hazaña la logró contra la opinión de muchos sostenedores de la tradición cerrera, la logró Toño Fernández. Nunca pudimos establecer si fue en los años 40 o 50 del siglo pasado. Hay una aproximación hacia esos años. Pero antes de escuchar la enredada vocalización que hace Toño Fernández en las entrevistas del año 1984 a 86, voy a decirles este escrito de poesía que dejó Jorge Artel en Tambores de la Noche en 1942, citado en el escrito de Enrique Luis Muñoz Vélez en la revista La Lira de Barranquilla en diciembre de 2012. Gaitas lejanas, la noche nos ha metido en el alma. Vienen voces de adentro o de allá de la distancia. De adentro y de la distancia, porque aquí entre nosotros cada cual lleva una gaita en los pliegues del alma.
1: Yo fui jefe desde que empecé a tocar gaita. Cogí los Juan Lara y José Lara. Y todo el mundo está jefe. Y yo era menor. Me nombró el pueblo de jefe a mí. Uh-huh. Yo no me puse a pelear esa vaina. Y como yo siempre tuve la precaución de partir iguales con todos. Decíamos que todos éramos lo mismo. Yo partí iguales con ellos. Nunca les contentaba. Nunca.
2: ¿Había muchos grupos?
1: Había como 80 gaiteros.
2: ¿Cómo?
1: Como 80 gaiteros.
2: No puede.
1: Aquí tocaban las fiestas y uno la cogía otro. A montones. Nada más se vieron dar la trompa peleando al toque.
2: ¿Cuáles eran los grupos más famosos así de esos tiempos?
1: Lo que les dije ayer, había un famoso aquí, Teófilo Mendoza. Se fue de aquí porque rompió un candado de la calle. Volvió a venir cuando yo era gaitero, Teófilo Mendoza. Padre de Jesús Mendoza, que murió el otro día.
2: ¿De Maña?
1: Sí, de Maña Mendoza. Y había Federico Luna, de aquí en San Cristóbal. Había Gregorio Julio de Paraíso. Había José Camargo, tocábamos.
2: Sí.
1: Había José Isaías Tobía, el mono Tobía, le decían.
2: ¿Y era mono o qué, de verdad?
1: Sí, era mono. Y le decían mono Tobía, José Isaías Tobía. Esos hombres eran gaiteros. Y Manuel de Jesús Zepa, arenero. Se estuvo conmigo hasta el otro día aquí en mi casa.
2: Ajá.
1: Es un amigo sincero, este hombre es un amigo.
2: Me decías que la gaita acá de Bolívar es soplada.
1: Era soplada y yo le puse letra.

Lo de los textos para la gaita instrumental, pues suscitó naturalmente en aquellos tiempos algún debate, pero no tanto como el porro, que es una controversia que todavía subsiste. En esa dichosa travesura que hizo Toño Fernández, quizá la más encumbrada fue la que se vio en La Maestranza, la pieza posiblemente que se le atribuye a Toño Fernández y que ha sido más grabada, que en algunas de sus estrofas más joviales decía lo siguiente: para la gallina el maíz, para los pollos el arroz, para las viejas los viejos y para las muchachas yo. 7 meses se han cumplido que me fui dentro de un zanjón. 6 muchachas me sacaron borrachito por el ron. 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Qué vieja tan atrevida donde había tanta muchacha. Disfrutemos de esta canción completa de Toño Fernández, cantada por él mismo en compañía de sus paisanos originarios de San Jacinto, que fueron los hermanos Lara, Juan y José Lara, y el negro Catalino Parra, que era el único que no había nacido en San Jacinto. Grabada en la CBS en el año de 1968-69 aproximadamente, cuando recién habían ganado la medalla de oro en esa jornada cultural olímpica e internacional.

Este programa está dedicado a los gaiteros de San Jacinto y en especial a Toño Fernández, quien vivió entre septiembre de 1912 y falleció en diciembre de 1988 a los 76 años cumplidos. Del son grocosongo a la canción y el vacilón se llama este programa. Nos acompaña con sus servicios técnicos Felipe Linero en la cabina de grabación y César Pagano en la preparación y presentación de este programa. Puede llamarnos por teléfono a Bogotá al número 221-1895 y puede hacerlo también por email a esta dirección, paganocesar@yahoo.com. Después de los viajes internacionales, vinieron ciertas desavenencias. Yo las atribuyo principalmente a diferencias de cultura, de raza y de instrumentos. Y la parte más álgida se suscitó entre Toño Fernández y Catalino Parra, porque este último quería hacer prevalecer los tambores y Toño Fernández defendía la teoría de que lo fundamental en esa agrupación eran las gaitas. Por eso jamás se reconciliaron, aunque Toño sí lo hizo con los hermanos Lara. Pero no toda división es perjudicial. Realmente la disgregación que hubo entre los dos grupos permitió que se crearan, que explotaran una serie de agrupaciones de gaiteros por allá a finales de los años 80 y principios de los 90 del siglo pasado. Disfrutemos una bella pieza instrumental a cargo de los hermanos Lara y que tiene un título muy sugestivo, que es El Pensador.

0: Vamos a hablar de los viajes de los gaiteros de San Jacinto en una parte que escribió para La Lira de diciembre de 2012 Jorge García Usta, escritor nacido en Ciénaga de Oro, Córdoba, en 1960 y fallecido repentinamente en Cartagena en el año 2005. Escribió lo siguiente: Clemente Manuel Zavala, una de las personalidades fundamentales de la cultura costeña en este siglo, descubridor del talento periodístico de García Márquez y quien desde periódicos y revistas y cargos públicos de Bogotá, cuando escribía a sus familiares en San Jacinto, les pedía un buen bloque de queso, un botellón de suero y noticias de los gaiteros, fue él quien indujo a Manuel Zapata Olivella a buscarlos para su gira por Europa, pues conocía no solo su calidad musical, sino su significación cultural y los arrestos de su filosofía. Después de la gira por Europa, los gaiteros visitaron muchos países: Panamá, Costa Rica, Nicaragua, El Salvador, Honduras, Curazao, Ecuador. La visita a México fue uno de sus mayores éxitos. Pero tengo que añadir que en la visita al Asia, a la China exactamente, hay anécdotas de Toño Fernández en la muralla, en la gran muralla histórica de ese país, o también en París, o en la misma Rusia, cuando se presentaron, creo que fue en el Conservatorio Tchaikovsky, delante de maestros que, asombrados, examinaban sus flautas rústicas indígenas. En la entrevista interviene preguntando Marta Tovar.
1: La mecánica te sirvió hasta para París, fue para...
2: Bueno, en París, en China compuso un carro, en las murallas chinas. El carro de nosotros se dañó y empezó el chinito.
3: ¿En la muralla china?
2: En las murallas chinas, y íbamos a conocerla. Sí. Y se dañó el carro. Íbamos atrás. Y el chinito. Se le dije que si quería meter la mano.
4: Un poco de tiempo desterrado, ¿eh?
2: Me dijo que sí. Le metí la mano.
4: Para cuatro.
1: Sí.
2: Ya está. Zapato una vez dijo que. Que yo era mecánico de no sé qué, por Teo. Para pegarme, cuando nació. Y vamos que ahí lo convencí. Y yo trabajaba mucho, mecánico.
4: Mis tíos todos son mecánicos.
2: Los tíos míos, sí.
4: Todos.
3: ¿A usted qué le pareció la muralla china, Toño?
2: Bellísima.
3: Sí.
2: Sí, pero eso es grande, que lejos de China. Eso está abierto de la ciudad.
3: ¿Y ustedes tocaron allá?
2: No, fuimos a conocerla. Fuimos cada uno en sus carros de familia. Nos llevaron los chinos a conocerla, pero no la conocimos. Las conocimos de lejos, porque donde subimos no subimos sino... como de aquí en Cañita. Sí. De, porque sube uno en cuatro pies. Las lomas. Sube uno así. Eso está compuesto con bloques así, grandes. Eso subían a hombros los chinos. Porque ese hombre hizo las murallas para salvar, entonces no habían bombas. Era plomo. Para salvar si tiene garitas por todas partes. Y ustedes vieron las de Cartagena si tiene garitas. Pero es una muralla más ancha de la Cartagena.
1: ¿Y a los chinos cómo les pareció la música de ustedes?
2: Bellísima. Y nosotros llevamos mujeres también. Y las bailaban y bailaban los chinos.
1: ¿Ah, sí? Y bailaron la cumbia y todo.
2: Y nosotros poníamos las de nosotros, con la espema y toda vaina. Y ellas también se pedían. Y bailaban también las chinas. De modo que aprendieron. Y dejamos gaitas allá y toda vaina.
1: ¿Sí?
2: Yo no lo había por ahí. Ahí de tu instrumento menos gaita.
1: ¿Y usted no le compuso alguna canción a él?
2: Mire, yo entonces estaba que era candela.
1: Sí.
2: Pero no entendían. Había los intérpretes que eran los que entendían. Y total que yo era muy bueno, carajo. las mujeres esas me peleaban, la intérprete, tú, sí, para andar conmigo. Y era muy inteligente.

Conocí en persona a los gaiteros de San Jacinto en Bogotá, exactamente en la Casa Colombia, sobre la Avenida Quinta, lo que se llamó el Village Gate de Bogotá, en el año 1979 u 80, donde en la presencia de ellos pude notar un gran desarrollo del ritmo entre los tres tambores utilizado por los gaiteros y además el entrecruzamiento delicioso de la trama de la gaita hembra y la gaita macho, dibujando unas melodías extraordinarias, y la capacidad naturalmente del canto y la improvisación que tenía en aquellos tiempos Toño Fernández. No duró mucho la experiencia, creo que él se quedó hasta el año 1983 u 84, cuando regresó a San Jacinto, pues ya tenía un problema con los años, y era el de sentir una gran emoción cuando cantaba, y entonces terminaba prácticamente llorando, y el llanto mismo ahogaba las frases que debieran tener su prolongación y su sentido lógico. De esa etapa, recuerdo una composición que creó Toño Fernández aquí en la capital de Colombia y que seguramente en sus coqueteos dedicó a alguna dama de esta capital. Se llama La Bogotana. Notarán en esta grabación que hay un bajo extraño al grupo folclórico, pero eso merece un comentario posterior.

Manuelito Barrios es una deliciosa composición, muy alegre, de Catalino Parra. Fue grabada en la CBS, Columbian Broadcasting System, en el año de 1973. Lo curioso que ocurrió, pero también bastante traspuesto, como dice Camilo Delgado, fue que después de hacer la grabación original con los instrumentos folclóricos, a la casa disquera le pareció que era más comercial, más bailable y más fácil de acceso al oído el de ponerle una serie de instrumentos de metal de origen europeo con músicos que ya sabían nota y que podían hacer un arreglo, de incorporárselos y además lo grave sin ninguna consulta previa con los gaiteros de San Jacinto. Ellos estaban muy sorprendidos cuando salió el disco, pero como nos confiara Toño Fernández, no tenían dinero, ellos que vivían prácticamente al día, no tenían una suma importante de dinero para iniciar un juicio, una querella contra el sello discográfico y financiar entonces un largo pleito por este asunto que a todas luces es ilegal.

Después de un apogeo en los años 60 y 70, quizá en los 80 hubo una etapa un poco de relegamiento de los gaiteros de San Jacinto. Pero después resurgieron con mucha fuerza en los años 90 y 2000, donde ahora existen grupos de gaiteros no solamente en San Jacinto, sino que hay bastantes en la ciudad misma de Cartagena, en Barranquilla y en Bogotá. De manera que esto motivó al maestro Francisco Sumaqué, un hombre fundamentalmente de la música clásica, director graduado en conservatorio, para en 1984 fraguar esta pieza musical que se llama Recuerdos de San Jacinto. En ella participaron, además de Francisco Sumaqué, quien la canta y la compuso, en los pianos y sintetizadores Juan Vicente Zambrano, en la batería Satoshi Takechi, en el bajo Lisandro Zapata, en las trompetas Edward Helpbein y Mauro Ferri, saxo Antonio Arnedo, que estaba comenzando, trombón Gustavo García el Pantera, congas Luis Pacheco, percusión Orlando Riaza y en fin, otra serie de percusionistas menores que participaron en estos Recuerdos de San Jacinto que enseguida espero que aprecien y cuyos arreglos y ensayos se efectuaron en el Goce Pagano de la Avenida Caracas con la calle 74 durante varios meses.

Hay un disco con presencia y vigencia muy contemporánea, que es el que grabara Juan Piña con el acompañamiento del acordeón de Rodrigo Rodríguez. Disco premio Grammy en su categoría durante el año 2012 y que se llama Juan Piña le canta a San Jacinto. Justamente vamos a culminar el programa con un broche de diamantes, con la composición de Toño Fernández, La Maestranza, donde Juan Piña se desempeña con mucha solvencia en el canto. Hay una buena instrumentación y arreglo. Quizá habría algún reparo en el coro de mujeres, que pudo ser de mayor raigambre popular. Espero que disfruten otra vez con La Maestranza de Toño Fernández, Chácata y Prácata.

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4: Son las 9 con 2 minutos.
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4: Son las 9 con 3 minutos.
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1: Son las 9 y 33 minutos.
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1: Son las 9 y 59 minutos.
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1: Mónica Lorena Murillo, lo que te dice tu papá.

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1: Son las 10 con 34 minutos.
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1: Son las 11 y 6 minutos.
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1: Son las 11 con 32 minutos.
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1: Son las 11 y 59 minutos.
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1: Son las 12 con 30 minutos.

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1: Es la una en punto.
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1: Es la 1:31.
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1: Son las 2 en punto. 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

Esperanza inútil. Qué bien lo dijo don Pedro Flores. Esperanzas inútiles eran aquellas que en muchas ocasiones nos hacían llevar bellas serenatas a muchachas a quienes no nos atrevíamos a decirle frente a frente lo que verdaderamente sentíamos. Flor de desconsuelo. Qué bonita frase esa, ¿verdad, mi hijo? Esa frase alude a muchachas a quienes amábamos en la distancia, muchachas que sus imágenes nos perseguían a diario y que no nos daban la oportunidad de acercarnos a ellas. Y si no a ellas, pues las chaperonas que siempre andaban a su alrededor. Y por lo tanto, las serenatas eran el medio, el vehículo perfecto para, como diríamos, romper el hielo, para hacerles conocer a ese amor platónico, que era mejor que nos dijeran rotundamente no, pero que nos dijeran algo, ¿verdad?

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1: Son las 2 con 30 minutos.
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1: Son las 3 con un minuto. 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
1: Son las 3 con 30 minutos.
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1: Son las 4 con un minuto. 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
1: Son las 4 con 30 minutos.
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1: Son las 5 en punto.
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0: Buenos días, señora campesina y señor campesino. Mientras inician sus jornadas, permítannos enviarles un saludo de admiración por la bonita labor que realizan en sus casas y en sus patios. Que sea un día cargado de bendiciones y que siga sonando nuestro porro pelayero.
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1: Son las 5 y 31 minutos.
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1: Este es un homenaje a nuestras cosas.

Isa Guzmán, los hijos de Pello. Licenciado Manuel Francisco Guzmán Llanes. ¡Hey, hey! ¿Cómo lo goza? Gabriel Gregorio, María Fernanda.

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1: Son las 6:02.

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1: Son las 6 con 30 minutos.
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1: Son las 6:59.

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1: Son las 7:34.
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1: Son las 8:01.

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0: Oyentes de Unicórdoba Estéreo, ¿qué tal? Cordial saludo para todos ustedes. Sean todos bienvenidos al informativo Unicórdoba a través de Unicórdoba Estéreo 90.0 FM. Inmenso placer saludarles a todos ustedes en este 17 de junio del año 2026, ya metidos en Mundial, metidos en... Bueno, hoy nos acompaña nuestra selección a partir de las 9 de la noche, porque tenemos partido, estamos todos emocionados, con el corazón pues... puesto en la emoción de la tricolor colombiana. Les saludamos con mucho gusto en la dirección de la Oficina de Comunicaciones, Jorge Velázquez Crespo. En la dirección de Unicórdoba Estéreo y Coordinación de Noticias, Eduardo Arturo García Martínez. En la producción de noticias, Fiorella García. Reporteros, Andrés Herreza Cordero y Saúl Emiro Amador Barreto. En el máster, Leonardo Mendoza Burgos. Mi nombre es Rafael J. Caballero, quien pues le saluda en esta mañana en compañía de Eduardo Arturo García Martínez y de Andrés Herreza Cordero. Hoy pues todo el mundo vestido de Selección Colombia, porque Selección Colombia es nuestro equipo en el Mundial. Eduardo Arturo García Martínez.
1: ¿Qué tal, J? Reiterar el saludo a usted, a Leonardo Mendoza Burgos, a Andrés Reza Cordero, a todo el equipo técnico y humano de esta Oficina de Comunicaciones y Relaciones Públicas de la mejor universidad del Caribe colombiano, la cuarta mejor entre públicas y privadas a escala del país también, la Universidad de Córdoba, y como siempre en sitiales de preferencia en las mediciones internacionales, gracias al gran trabajo académico, científico, administrativo y especialmente de extensión que realiza esta Universidad de Córdoba, todo desde el liderazgo de nuestro rector, el profesor Jairo Torres Oviedo. Saludar en nombre de la alta dirección y de esta Oficina de Comunicaciones a los oyentes en Montería, en el resto del departamento de Córdoba, hasta donde llega nuestra señal en antenas y en el mundo, a quienes están conectados a través de nuestras aplicaciones en internet. La cifra que siempre nos gusta compartir con ustedes, hacemos parte de la red de Radio Universitaria de Colombia, son 72 las emisoras que conforman esta alianza de buenas voluntades, emisoras de universidades públicas y privadas del país, 72 emisoras. Allí estamos en la red de Radio Universitaria de Colombia. 8:12, estamos listos para compartir con ustedes un segmento informativo muy variado hasta las 9 en punto de la mañana.
0: Bueno, y con música de selección vamos con el estado del tiempo para esta mañana del día 17 de junio del año 2026. La ciudad de Montería a esta hora de la mañana tiene un cielo nublado con llovizna leve sobre la capital cordobesa. La temperatura se registra en este momento en 26 grados centígrados, con una posibilidad alta de lluvia del 40%. La humedad alcanza el 93%, mientras que los vientos soplan suavemente a 6 kilómetros por hora. Esta información pues la otorga el IDEAN, la da el IDEAN a las 8 de la mañana, el último boletín que el IDEAN ofrece a los seguidores de su página. El Aeropuerto Internacional Los Garzones funciona normalmente.
1: Mire, el estado del tiempo hasta ahora en la capital de la República, Bogotá, es de cielo parcialmente soleado con una temperatura de 16 grados. La humedad está alcanzando el 77% y los vientos leves provenientes del sureste a 3 kilómetros por hora. Solo un 6% de posibilidades o probabilidades de lluvia en la capital de la República. 8:13 minutos, Día Nacional de los Suelos, en la efeméride que queremos compartir con las audiencias. Pero además, ¿qué sucedió en 1974?
0: En 1974 se inauguró en Cartagena de Indias el emblemático monumento de la India Catalina. Este es un monumento emblemático no solamente para Cartagena, sino para Colombia, porque muestra la lucha de la población afrodescendiente en nuestro país.
1: Sí, señor Andrés Reza Cordero, usted también bienvenido, por supuesto, está con nosotros en la mesa de trabajo, compañero de la Oficina de Comunicaciones y Relaciones Públicas. Es comunicador social, es abogado, pero además es experto en el tema del fútbol. ¿Cómo está usted?
2: Muy buenos días, Eduardo. Buenos días para Rafael José Caballero, a Leonardo Mendoza y Burgos, el Control Master, y a todos los oyentes que hoy nos acompañan en los 90.0 en la FM y en el mundo en nuestra app Unicórdoba Estéreo, nuestra señal cultural.
1: Jugamos hoy, Andrés. Llega a Colombia, su debut en el Mundial 2026.
2: Sí, señor, es el debut de la Selección Nacional de Colombia. Recordemos, Eduardo, oyentes, que Colombia ha tenido 6 mundiales donde ha perdido en 4 ocasiones en su debut y solamente ganó en 2. Hay que referenciar que ganó en el año 1990 ante Emiratos Árabes Unidos, con goles de Carlos Alberto El Pío Valderrama y Bernardo Redín en aquella ocasión, y en Brasil 2014 ganó 3-0 a Grecia. En los anteriores debuts perdió en el primer mundial en el 1962 ante Uruguay 1-2, cayó en 1994 ante Rumania 1-3, que fue un mundial que desinfló bastante a Colombia porque llegó como favorita para muchos expertos en ese mundial 94, porque había ganado en las eliminatorias 5-0 a Argentina en aquella eliminatoria muy recordada. Y en el 98 otra vez nos tocó con Rumania,

0: Bueno, Eduardo, le cuento que, bueno, voy a arrancar por esto. El Mundial FIFA 2026 continúa pues hoy con esta jornada clave que marca el inicio, ya Andrés lo dijo, de una actividad de los grupos K y L. La atención, por supuesto, de nosotros está centrada en nuestra selección, que estará puesta en el debut de la Selección Colombia frente a Uzbekistán. 9 de la noche, mientras que Portugal comenzará su camino en el torneo ante República Democrática del Congo. Ahora sí vamos con la pregunta, ¿dónde está ubicado Uzbekistán? Bueno, Uzbekistán es un país que juega su debut hoy frente a Colombia en el Mundial y es un país soberano de Asia Central, sin salida al mar, famoso por su rica historia ligada a la Ruta de la Seda. Su deslumbrante arquitectura islámica y sus exportaciones de gas, oro y algodón. Su capital es la ciudad más poblada de Tashkent.
1: Tashkent, sí señor. Sí,
0: la gastronomía pues de esta nación se basa en ingredientes tradicionales de Asia Central, como, bueno, igual casi que nosotros, que a nosotros también nos gusta mucho el arroz, por lo menos, las verduras frescas, la carne de cordero, la carne de ternera o de caballo.
1: ¿Comen caballo?
0: Sí, señor.
1: En Uzbekistán.
0: Es una cocina bastante abundante en calorías. La programación del día, pues también estará incluida el atractivo del duelo, bueno, ya hablando del Mundial, entre Inglaterra y Croacia, además del enfrentamiento entre Ghana y Panamá en una fecha que empezará pues a perfilar el panorama de ambas zonas en el Mundial. Esto es pues lo que tenemos para el día de hoy. Ya vendrá con nosotros el experto, el conocedor.
1: Sí, vamos a preguntarle enseguida a Andrés cuáles son las otras fechas para hoy, Andrés.
0: Hágame el favor.
1: Nos estamos preguntando mucho.
0: Se nos había levantado de la mesa a tomarse un café, pero ya regresa.
1: Un café de doña Tatiana Sánchez.
0: Sí, señor, así es.
1: Andrés, el partido nuestro es en México.
2: Sí, señor, en México, en Guadalajara. Recordemos que Guadalajara es una ciudad muy importante en México, teniendo en cuenta que Colombia está jugando en la sede del Atlas, que es otro de los equipos, o está practicando, digamos, habituándose al Mundial, en Atlas, que son los rojinegros de ese país, que muchos lo llaman los tapatíos de esa ciudad de Guadalajara. Muchos indican que ese es el verdadero mexicano, los de Guadalajara. También hay que indicar que hay otro equipo muy grande en México, que es las Chivas Rayadas de Guadalajara, que están precisamente en ese estado de México. Recordamos las fechas hoy, a las 12 en punto, Portugal, que es uno de los favoritos para muchos en el Mundial en las apuestas. Muchos hablan de que este equipo puede ser campeón del mundo, precisamente porque está uno de los mejores jugadores de la historia, que es Cristiano Ronaldo, con República del Congo, 12 en punto, hora colombiana. Inglaterra-Croacia, que es un gran compromiso este, sin lugar a dudas, dos selecciones, una que ha sido campeona del mundo en el año 66, el único triunfo o título que tienen los ingleses, que entre otras cosas son los inventores del fútbol, y solamente tienen un título los ingleses en el año 66, y Croacia, que llegó a una final precisamente en el año 2018 ante Francia. Croacia es un equipo que, o una selección que segregó de la antigua Yugoslavia, usted recuerda, la antigua Yugoslavia en los años 90, y Croacia fue una selección novata, pero a que ha ganado mucho terreno a nivel mundial a las 3 de la tarde este compromiso. En el grupo L, que inicia, que es el grupo de Colombia, estaría Ghana frente a Panamá hoy a las... No, no es el grupo de Colombia, hace parte del grupo de Inglaterra y Croacia. Sí, señor. Ghana y Panamá a las 6 de la tarde. El grupo K, que es de Colombia, jugaría Uzbekistán frente a Colombia a las 9 de la noche. Esos serían los compromisos que tendremos en el día de hoy. Mañana tendremos a Chequia frente a Sudáfrica a las 11, Suiza y Bosnia a las 2 de la tarde, Canadá-Qatar. Y arrancaría la segunda ronda el día de mañana con el grupo A entre México y Corea del Sur.
1: ¿Dónde va a ver usted el partido?
2: No, en mi casa, señor.
1: ¿Y usted, señor Rafa, dónde va a ver el partido?
0: En el rancho.
1: En el rancho. Leonardo, ¿dónde va a ver el partido? En la casa también. Entonces, mire, mientras nosotros vemos el partido hoy con asadito de cerdo o pechuguita en Uzbekistán, pueden hacer hoy asado de caballo.
0: Sí, señor. Anoche estuvimos allí muy pendientes.

0: No. Anoche estuvimos muy pendientes, le fue muy bien a Argentina, ¿no? Salió Argentina, pues, con todo. Va a Argentina, este partido, pues, ya lo ubica dentro de los elegidos para llegar a esas finales, pero si sigue así, ¿no? Si sigue así, por supuesto.
1: No, lo que menciona Rafa J, es importante porque Argentina llega a confirmar que es el campeón del mundo y que más con esta gran actuación que tuvo Lionel Messi, que marcó 3 goles y se convierte en el goleador histórico en estos momentos en la tabla de los mundiales con 16 dianas. Hay que indicar que de las selecciones suramericanas la que mejor ha dejado imagen ha sido la selección de Argentina ayer, ganando 3-0, porque Brasil pinchó en su debut. La selección de Paraguay desinfló mucho porque perdió, Ecuador también perdió, la selección de Argentina ganó y la selección de Uruguay también empató. Hoy Colombia, como indicamos, la estadística está que 4 partidos los perdió en su debut y solamente ganó 2 y nunca empató.
2: Y ya hubo goleada, ¿no? Además en el Mundial.
1: Sí, señor, hubo goleada. La selección de Alemania goleó 7-1 a Curazao, pero Curazao marcó un gol que lo celebró como si hubiese ganado la Copa del Mundo. Hay un dato, son 160 mil habitantes tiene esta isla, Curazao. Y en el Mundial hay 80 mil personas de Curazao. Está deshabitada la isla.
2: Está deshabitada la isla. Buen dato, Andrés Reza Cordero.
0: Hombre, las tiendas no les está yendo bien.
2: Claro, por lo menos ahorran servicios públicos. Sí, no están, señor, por allá gastando, siguiendo la selección, pero ahorrando en servicios públicos y en muchas,
0: bueno,
2: cosas.
0: Bueno, entonces, en Eduardo, hoy asado.
2: ¿En su casa?
0: Sí, gaseosita.
2: O nos metemos donde Andrés.
0: Y crispeta allí para verse.
2: En la verdolaga, ahí vamos.
0: Esperemos que también el estado del tiempo nos acompañe. Esperemos los pronósticos.
2: Usted sabe, sí,
0: que
2: señor.
0: Esto va cambiando hora a hora.
2: Sí, señor, todo el éxito de nuestra selección Colombia. Por supuesto, hoy el debut. Juega de azul, camiseta azul, la selección Colombia, esta noche desde las 9. 8:23, miren, nos reportan sintonía a esta hora de la mañana. Están escuchando el doctor Jorge Villadiego Lorduy del programa de Geografía, Facultad de Ciencias Básicas de nuestra Universidad de Córdoba. Saludo también a usted, doctor Jorge, y a su familia. Y también nos escribe reportando sintonía el doctor Pedro Aguas Castillo, es docente de la Facultad de Educación y Ciencias Humanas. Es el jefe de la maestría en Enseñanza del Inglés.
1: Saludos a usted también, Pablo Pedro. Castillo es hincha de Millonarios, aficionado al fútbol, también ha sido asiduo conductor del programa aquí junto conmigo de la Bitácora del Fútbol. Estamos esperando para que haga su opinión sobre este Mundial porque tiene muy buena
2: análisis. Puede mandarnos un audio, profesor Pedro.
0: De pronto se motiva nuevamente con el Mundial, ¿no?
2: Sí, señor. Mire, nos hemos recorrido de noticias a esta hora de la mañana en este espacio informativo a través de los 90.0 FM, a quienes llegan a la sintonía. Esta es la emisora institucional, cultural, universitaria, ciudadana del departamento de Córdoba, Unicórdoba Estéreo. Mucha atención. Los elementos de prueba aportados por la Fiscalía General de la Nación permitieron que un juez de conocimiento condenara a 37 años y 5 meses de prisión a una mujer que asesinó a su hijo de 14 meses en Cartagena. Los hechos ocurrieron el 13 de agosto de 2024 en el barrio Membrillal, donde la mujer de 21 años, luego de sostener una discusión telefónica con su expareja sentimental, asfixió al menor de edad con una almohada. Posteriormente al crimen, intentó quitarse la vida con un objeto cortante, causándose lesiones en las muñecas y el cuello.
0: El niño y la mujer fueron encontrados al día siguiente cuando su excompañero sentimental se acercó a la vivienda a dejar dinero para la mantención. La mujer fue trasladada a un centro asistencial donde se recuperó de las heridas. Entre tanto, el menor de edad se encontraba sin signos vitales.
2: 8:25, una buseta de servicio público se vio involucrada en un accidente en la vía que conecta a Mocarí con Los Garzones a la altura del barrio Los Cedros, en un hecho registrado durante las lluvias que se presentan o se han presentado en las últimas horas aquí en la ciudad de Montería.
0: La información preliminar, el conductor del vehículo habría perdido el control mientras que transitaba por la carretera totalmente mojada, lo que provocó que se determinara un impacto contra un árbol al costado de la vía. A pesar de del fuerte choque, las autoridades informaron que no reportaron personas heridas. El incidente dejó únicamente daños materiales al automotor.
2: En otras noticias, el dólar estadounidense bajó a los 3.425 pesos colombianos, un nivel que representa una oportunidad favorable para quienes realizan compras internacionales, planean viajes al exterior o tienen obligaciones financieras en moneda extranjera.
0: La tasa refleja un comportamiento que beneficia a los consumidores y empresas que dependen de las exportaciones, ya que el dólar más barato reduce los costos asociados a la adquisición de bienes y servicios provenientes del mercado internacional.
2: Expertos señalan que la fortaleza del peso colombiano frente a la divisa estadounidense responde a diversos factores, entre ellos la estabilidad de los mercados financieros, el comportamiento de los precios del petróleo y las expectativas de los inversionistas sobre la economía nacional e internacional.
0: Para los viajeros, este nivel del dólar significa una mayor capacidad adquisitiva en destinos donde la moneda estadounidense se utiliza como referencia. Asimismo, quienes realizan compras en plataformas internacionales pueden encontrar precios más competitivos al momento de efectuar sus pagos.
2: Sí, señor. Nos está sorprendiendo mucho las lluvias. Andrés, ¿cómo lo han tratado a usted la lluvia? ¿Qué es lo que está sucediendo con nuestro departamento de Córdoba?
1: Así es, don Eduardo, hay mucha información con relación al tema de las lluvias que está realmente afectando demasiado al departamento de Córdoba, que enfrenta una semana con condiciones de inestabilidad atmosférica, lluvias intermitentes y alta sensación térmica en un medio de un panorama climático que afecta a gran parte de la región Caribe y que se extendería mejor hasta el 19 de junio. De acuerdo con el pronóstico, las precipitaciones más intensas se concentran especialmente ayer martes y hoy miércoles, con lluvias de variada intensidad en el sur del departamento, con influencia mejor en zonas de San Jorge y el Alto Sinú.
2: Sí, señor, Córdoba aparece entonces dentro de las zonas del Caribe, donde se esperan los mayores acumulados de lluvia, junto a departamentos como Cesar, Magdalena y Atlántico. Las condiciones están acompañadas de alta nubosidad y posibilidad de tormentas eléctricas aisladas. Es importante entonces insistir en las recomendaciones a los viajeros, especialmente a los conductores, para que se tomen todas las medidas de precaución. Motociclistas, cuando está lloviendo, tomar todas las medidas de precaución. Si es necesario detenerse, hacerlo. Los conductores de vehículos, pues hacer el control de la velocidad. El tema de la nubosidad también limita mucho la visibilidad. Por lo tanto, es importante tomar todas las medidas de precaución. 8:29 minutos, se registró un accidente, una emergencia vial en carreteras del departamento de Sucre. Rafa.
0: Una emergencia vial se registró en la troncal del Occidente, en el tramo que comunica El Piñal con Los Palmitos, Sucre, luego de que un camión cisterna terminara envuelto en llamas en plena vía, generando alarma entre conductores y afectaciones de la movilidad del sector. El hecho ocurrió en horas recientes y obligó a reaccionar inmediatamente a los organismos de emergencia que llegaron al punto para controlar el incendio y evitar la propagación del mismo.
2: Por lo mismo, de acuerdo con información preliminar, el vehículo habría presentado una falla mecánica o un incidente en carretera que derivó en la pérdida de control, tras lo cual se produjo el incendio del automotor. La magnitud de las llamas generó preocupación entre los conductores que transitaban por la zona. Esta emergencia obligó a restringir parcialmente el paso vehicular mientras los equipos de socorro adelantaron labores de control y aseguramiento del área. La troncal de Occidente presentó congestión y desvíos temporales mientras se atendía la situación, repetimos, ocurrida hace unas horas en la troncal de Occidente, tramo que comunica El Piñal con Los Palmitos en el vecino departamento de Sucre. 8:30 minutos, escuchas el espacio informativo a través de los 90.0 FM, emisora que opera la Universidad de Córdoba, la mejor universidad del Caribe colombiano y entre las mejores entre públicas y privadas a escala del país.
0: 8:31 minutos, 2 segundos, y a esta hora nos preguntamos dónde andará Saúl Emiro Amador Barreto.
2: Lo saludamos como habitualmente sucede a esta hora de la mañana, nuestro compañero de la Oficina de Comunicaciones y Relaciones Públicas. Saúl Emiro, adelante, buen día.
3: Eduardo Arturo, buenos días, cordial saludo para usted y todo el equipo dinámico de Unicordo Besterio a esta hora de la mañana. Le cuento que hay cambios en el proceso de otorgamiento de licencias de conducciones en el país. El Senado aprobó en último debate el proyecto de ley que incluye puntos en dicho proceso. Es decir, cada conductor tendrá, por ejemplo, 25 puntos acumulados al ser entregada la licencia de conducción. Aquí viene lo que podría ser un enemigo para los conductores. Cada vez que cualquier conductor comete una infracción de tránsito, por ejemplo, parte de ese puntaje se le disminuye. Eso está contemplado y debe ser objeto de estricto cumplimiento por parte de las autoridades. Y si el mismo conductor sigue cometiendo otras infracciones, ese puntaje llega a cero, de inmediato las mismas autoridades procede a quitarle, a cancelarle la licencia de conducción. Este sistema de puntos en licencia de conducciones en Colombia es una novedad en nuestro país. Vamos a ver en el transcurso de esta semana buscar reacciones con los organismos que manejan el tema de, por ejemplo, los taxistas, los conductores de buses, a ver qué piensan sobre este tema. Tema que es una novedad, pero lo que se ha indicado es que si el conductor que se le disminuyen los puntos, por ejemplo, producto de la primera infracción que pueda cometer, ese conductor será sometido a un proceso de orientaciones, de charlas, y le regresan los puntos. Es algo que algunos manifiestan que no es tan conveniente, otros dicen que ya hay determinaciones drásticas sobre conductores infractores. De todas maneras, el tema está en el tapete, fue aprobado en último debate y se espera solamente en el transcurso de los próximos días la firma, la sanción del presidente de la República, Gustavo Petro, para que este proyecto se convierta en ley de la República. Hablemos del caso de la joven estudiante de medicina Tatiana Hernández Eduardo, esta estudiante que desapareció en la zona turística de la ciudad de Cartagena en el departamento de Bolívar el 13 de abril del 2025. Esto da un viraje el proceso entre las autoridades, teniendo en cuenta que hay un informe de medicina de las unidades investigativas donde se señalan elementos relacionados con un supuesto suicidio al encontrarse en el celular de la joven Tatiana una serie de elementos preocupantes sobre su estado emocional. Es solamente un informe que se da a conocer en las últimas horas. Se trata de suposiciones hasta el momento. Y frente a este hecho, los familiares de Tatiana Hernández rechazaron dicha hipótesis al insistir en que la joven ha podido ser objeto de víctima del secuestro de trata de personas y que pues las esperanzas es que esté con vida. El tema es preocupante teniendo en cuenta que sobre el caso de las investigaciones en torno a esta joven universitaria se han dispuesto por lo menos 20 investigadores con procesos avanzados y sin embargo hasta el momento nada se ha podido esclarecer. Hacen falta, pues los investigadores dicen que alrededor del sitio donde se encontraba Tatiana Hernández no hay cámaras de seguridad, lo cual pues ha podido ser un elemento fundamental para esclarecer y verificar qué fue lo que realmente sucedió con la joven estudiante de medicina. El tema de los accidentes de tránsito en el departamento de Córdoba, Eduardo, sigue siendo motivo de preocupaciones. Hoy en horas de la mañana, tanto el comandante de la policía a nivel del departamento como la metropolitana van a reunirse en procura de analizar con los oficiales que tienen que ver con tránsito esta problemática. Sigue aumentando el número de personas fallecidas en el departamento de Córdoba. En las últimas horas se confirmó el fallecimiento de un motociclista que transitaba por la vía que de Montería conduce a Lorica, a la altura del peaje de Mata de Caña. Lamentablemente, Rafael Bello Palomino se movilizaba en una moto de regular cilindraje. Lo que se ha manejado hasta el momento es que supuestamente fue embestido por la parte de atrás por un bus que transportaba personal turístico hacia la zona costanera del departamento de Córdoba. El tema es materia de investigaciones. También en la vía Planeta Rica se presentó un accidente de tránsito que por fortuna no dejó personas fallecidas. Dos vehículos chocaron a la altura del kilómetro 22 en la vía que de Montería conduce a esa región de El San Jorge. Se han también reportado por lo menos 10 accidentes en otras carreteras del departamento de Córdoba con personas lesionadas, las cuales se encuentran en este momento siendo atendidas en centros hospitalarios. Y hay un tema que tiene que ver con la accidentalidad, pues que afecta a una familia del municipio de Cereté. Esto sucedió en Antioquia, donde las autoridades confirmaron el fallecimiento de un motociclista, Juan David Londoño Castro. El cuerpo de Juan David permanece en la morgue de la de Medicina Legal en la ciudad de Medellín. Están pidiendo pues que los familiares residentes en CDT acudan a esa región antioqueña en procura de reclamar dicho cuerpo, y en medio de la humilde la tristeza que embarga a sus familiares, este joven de 24 años de edad, Juan David Londoño Castro, pues sea sepultado en su tierra natal, en el municipio de CDT. Esta es una información a esta hora de la mañana con Saúl Amador Barreto para Unicórdoba Estéreo. Muchas gracias a nuestros queridos oyentes por estar siempre pendientes de las informaciones importantes del departamento de Córdoba, el Caribe y el país.
2: A usted también, Saúl, gracias por este completo recorrido noticioso a esta hora de la mañana, cuando ya son las 8:37 minutos en el espacio informativo a través de los 90.0 FM.
0: Ya a las 8:37 minutos y 30 segundos vamos a mensajes institucionales y estaremos retornando con más información al informativo Unicórdoba.

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1: Son las 8 con 38 minutos.
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0: Ya tenemos en Colombia las 8:41 minutos, 30 segundos. Qué chévere sería, Andrés, Leonardo y Eduardo, que hiciéramos un recorrido por todas estas canciones que han sido famosas en el marco de los mundiales. Como dice uno coloquialmente, la canción del mundial. ¿Qué canción recuerda Andrés Herreza Cordero que lo haya marcado en la historia de los mundiales?
1: No, yo la verdad muy poco, yo soy más a la pelotica, al balón.
2: El balón.
3: Recordemos además la canción, una herencia musical que nos dejó el maestro Sumaqué, ¿cierto? Colombia, tierra querida.
0: Sí, esa, además, no, esa todavía...
3: No, esa es... siempre, esa es inmortal.
0: Sí, señor.
3: Además de la de Diomedes.
1: Esa canción, hay que decir que el nacimiento de esa canción del maestro Sumaqué, que es de Seretera, entre otras cosas,
3: Francisco Sumaqué,
1: nació fue por el exilio, o cuando él iba al exterior, encontraban que los colombianos eran maltratados, y él empezó a hablar de sí, Colombia, sí, Caribe, que se reconociera al colombiano, y lo adoptó muy bien Edgar Perea en el Mundial del 90.
3: Esa es la historia.
1: Igual que la hizo famosa en ese Mundial, y por eso muchos la remembramos como si fuera del Mundial, pero es una canción que realmente, como dice Eduardo, es un sentimiento nacional, la canción sí, Colombia, sí, no, en el año 1986, en
3: aporta
1: el 90.
3: Leonardo, sí,
1: exactamente,
3: señor.
1: Así fue.
3: Así es. Y no, y la de Diomedes, por supuesto.
0: No, Eduardo, y bueno, la canción en realidad no es del Mundial, la canción es de nosotros los colombianos, de la selección, mejor dicho. La selección se adoptó como si fuera de la selección. En realidad no es una canción del Mundial, por las canciones del Mundial han hecho algunos artistas de talla mundial, como lo dice, ha estado Shakira, han estado todos estos artistas que tienen pues ese perfil súper internacional. Nosotros en Colombia hemos adoptado, ya Andrés refirió la historia, esta canción que pues todavía suena y que todavía nos mueve el sentimiento patrio.
1: No, pero hay una canción de Diomedes, usted que toca el tema de Diomedes, en el año 86.
3: Yo soy mundial, yo
1: no,
3: soy mundial.
1: No, una del año 1986, que se la dedicó a la selección Colombia, que iba al Mundial del 86, pero desafortunadamente no asistimos a ese Mundial, y no fue grabada, pero él la canta en parranda. Escuchemos, y hace y la saca de la música de Todo es para ti, y le cambia la letra el cacique de la Junta, Diomedes, y escuchémosla.

0: 40 años.
1: 40 años.
0: 40 años. 86.
1: Mundial 1986. De no estuvimos en ese mundial, pero. Porque es que Colombia iba a ser la sede de ese mundial del 86.
0: Óyelo.

0: Un adelantado del cacique de la Junta, Diomedes Díaz.
1: Sí, señor. Además de la otra, ¿no? La otra que fue muy famosa, por supuesto.
2: Y Eduardo, hay que felicitar a Andrés porque sin duda alguna en esta mañana se ha constituido en el más conocedor de la música colombiana con respecto al Mundial. O sea, no tiene contendor.
1: Así es, y por supuesto de fútbol colombiano.
0: No, no, esa canción me llamó mucho la atención porque lo que dice Leonardo es una adaptación de Todo es para ti y que desafortunadamente no fuimos al Mundial, por eso esa canción no fue famosa porque Colombia no asistió al Mundial del año 86.
1: Bonita frase, en la tribuna los seguidores también juegan, ¿no? Los hinchas también juegan.
0: Así que la cantó con mucha
1: energía. ¿Nosotros jugamos dónde? En la sala de la casa viendo el
2: televisor. Señor, pero Eduardo, yo pienso que esa canción puede tomar relevancia en el día de hoy aquí en Unicórdoba Estéreo.
0: Porque jugamos en México.
1: Jugamos en México casualmente.
0: Después de 40 años, esa canción puede ser una canción, como dice, hacerla famosa aquí en Unicórdoba Estéreo.
1: Sí, señor. 8:46 minutos, este es el espacio informativo. Vamos a tener un poco de pedagogía electoral. Leonardo Mendoza Burgos, recordemos que, bueno, estamos emocionados con el tema del Mundial, pero además, recordemos que nos quedan cuántos días para las
2: elecciones. Eso le ha bajado un poco la temperatura.
1: Domingo 21 de junio.
2: A las elecciones del domingo.
1: No matemos el miércoles y quedan 3 días.
2: Sí, señor.
1: Jueves, viernes y sábado para que Colombia elija entonces nuevo presidente de la República.

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1: ...8:47 minutos... Mire, el pasado lunes se dio inicio a las votaciones en el exterior para la segunda vuelta de las elecciones de presidente y vicepresidente de la República correspondientes al periodo constitucional 2026-2030. La jornada electoral se desarrolla durante una semana y culminará este domingo 21 de junio en el horario habitual de 8 a.m. a 4 p.m., que es el horario en el que votamos aquí en Colombia. Entonces empezaron ya las elecciones para los colombianos en el exterior el pasado lunes 15 de junio. Recordemos que para esta elección 1.414.661 colombianos residentes en el exterior están habilitados para ejercer su derecho al voto. Ojo, de esa cifra, 777.343 son mujeres y 637.318 son hombres. Los ciudadanos podrán sufragar o están sufragando en el exterior ya en 1.489 mesas de votación habilitadas desde el 15 hasta este 21 de junio. Y en 2.181 mesas el día 21 de junio. Perdón, en 1.489 mesas de votación habilitadas del 15 al 20 de junio y en 2.181 mesas el día 21 de junio, distribuidas en 253 puestos ubicados en 67 países donde hay colombianos. Allí están votando ya.
2: Sí, señor. Y bueno, la cédula de ciudadanía es el único documento válido para votar, tanto en Colombia como en el exterior, ya sea la versión amarilla que todos conocemos con el holograma o la digital. De manera física también usted puede presentar o a través de un dispositivo móvil de su teléfono. No se aceptan documentos como pasaportes, contraseñas, libreta militar, fotocopias o otros documentos que lleven el número de la cédula, pero que no sea el documento original expedido por la registraduría.
1: Mire, son 67 los países donde ya están votando los colombianos para elegir presidente de la República. Nuestra jornada electoral será, por supuesto, este domingo 21 de junio. No los vamos a mencionar todos los 67 países, pero, por ejemplo, algunos países con el censo electoral de colombianos. Alemania, 20.898 colombianos. Ese es el censo electoral para votar en Alemania, ya sea por Iván Cepeda o ya sea por Abelardo de la Espriella. En Argentina, 21.438 colombianos. En Australia, 32.121. Estamos tratando de compartir las cifras más gruesas. En Canadá, 73.237. En Chile, 45.253 colombianos. En Costa Rica, 11.848 colombianos. En Ecuador, hay bastanticos también, 43.357. En España, 307.996. Donde más hay parece que es en Estados Unidos. La cifra es de 454.262 colombianos que ya pueden estar ejerciendo su derecho al voto allí para las elecciones presidenciales de nuestro país. En Francia, 26.881. En Inglaterra, 23.331 colombianos aptos para votar con relación a las elecciones de este domingo. Países como México, por ejemplo, donde juega nuestra selección a propósito, 22.026 colombianos. En Italia hay 19.728 29 en Panamá y bastanticos también, 29.196 colombianos, otra cifra bastante numerosa. Por ejemplo, Venezuela, 180.762 colombianos aptos para votar. Recordemos, 67 países, el exterior, donde ya inició la jornada electoral para la elección de presidente de la República de Colombia. El censo para estas elecciones en el exterior es de 1.414.661 colombianos. 8:52 minutos.

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0: Ya tenemos en Colombia las 8:53 minutos, y así como arrancamos con mucha energía positiva para nuestra selección, estamos llegando ya al final de nuestro espacio. Pero vamos para redondear todo esto que va a acontecer hoy y lo que lleva precisamente el Mundial de Fútbol con nuestro experto Andrés Reza Cordero, quien está listo y preparado con esta información. 8:54 minutos.
1: Andrés, a las 9 es el partido, estaría terminando tipo 10:30 de la noche, ¿no?
2: Sí, señor, un partido que es poco habitual para el horario del fútbol profesional colombiano, que siempre los partidos arrancan a las 8:30 y finalizan de eso a las 10:30, pero hoy estaría finalizando más de las 11 de la noche. Pero bueno, es la selección nacional de Colombia, el equipo de todos, que probablemente...
1: ¿Con quiénes jugaremos?
2: Jugaremos con Uzbekistán, estaremos con la nómina titular, lo más probable es que esté en el arco Camilo Vargas, que ha sido el portero con más, digamos, trayectoria en los últimos tiempos con la selección nacional de Colombia, después que David Ospina fuera el capitán eterno. Estaría por derecha, en esa zona de derecha estaría Daniel Muñoz, los centrales podrían ser Davinson Sánchez y Lucumí, y por la izquierda estaría Mujica, los defensores, los volantes mejores serían Jefferson Lerma, Richard Río, al lado de James Rodríguez como el tridente, y como extremos estarían John Arias por un lado, y por el otro lado se podría utilizar a Juan Fernando Quintero o Luis Díaz, en este caso sería Luis Díaz, y en punta tendríamos la posibilidad de John Córdoba. Diríamos que estaríamos con Arias, Luis Díaz, James y John Córdoba en la parte de arriba, en la mitad del campo como volante de marca Lerma y Richard Río, y los laterales, como ya he indicado, Mujica por un costado y por el otro estaría Santiago Arias o Muñoz, que sería la dudas, y Sánchez y Lucumí, y Vargas sería el portero de la selección nacional de Colombia. El séptimo mundial para la selección nacional de Colombia arranca hoy en este año 2026.
0: Bueno, Andrés, usted como conocedor del fútbol, seguidor precisamente de los equipos nacionales y de las estrellas colombianas que están en el exterior, ¿cree usted que se quedó por fuera algún futbolista que usted, desde su óptica, ¿no?, de la óptica del técnico, debió estar dentro de nuestra selección en este mundial?
2: Bueno, la verdad es que los jugadores que convocó la selección nacional de Colombia, uno analiza y creo que están los que deben de estar, son jugadores que han tenido ese proceso con la selección nacional de Colombia. Lo que se habló siempre fue de algún volante o un delantero, como el caso de Nelson de Osa, que es un jugador que viene despertando buenos comentarios en la Liga de España, que podría haber estado en esta convocatoria, al igual que un delantero criollo, o digamos doméstico, que está en la liga nuestra, como Hugo Rodallega, que ha sido goleador, Dairo Moreno, que ha sido de otros lugares importantes en esta liga, Luis Muriel, que fue campeón con Junior de Barranquilla. Pero uno analiza la trayectoria internacional que tiene Luis Díaz, Juan Camilo del Cucho Hernández, John Córdoba, Luis Suárez, el Samario, Campas, Carlos Andrés, Tinito Gómez. Uno indica que esta selección la verdad tiene buena artillería para hacer un buen mundial y tiene muy buena memoria, sobre todo porque ha tenido un proceso muy consolidado con el profesor Néstor Lorenzo. Entre otras cosas, Lorenzo es subcampeón del mundo. No es algo extraño para él jugar la Copa del Mundo. El juez hizo parte de la selección de Argentina, sí, que jugó la final en el año 1990 frente a Alemania, que perdieron 1-0 con gol de Andreas Bremens en esa final tan polémica, donde el árbitro mexicano para muchos decretó una pena máxima inexistente.
0: Ahora le cambio la pregunta. Desde su óptica, de los que están convocados dentro de la selección, ¿cree usted que alguno no debía estar allí, que de pronto habían otros que podían cumplir esa función o que estaban en mejor estado en ese momento?
2: Sí, hay varios, sobre todo Kevin Castaño, se habla de que ha sido suplente con Argentina toda esta temporada y fue convocado en esa zona de volantes aquí en Colombia, en el medio colombiano y en el medio internacional. Hay muchos jugadores que pudieron haber suplido esa plaza de un jugador que no tuvo tanta actividad, no porque no tenga las condiciones, sino que no tuvo actividad, realmente tuvo una mala temporada con su equipo River Plate de Argentina, siendo suplente de un equipo que no le fue bien en el torneo argentino ni le fue bien en copas internacionales. Señor, entonces hoy 9 de la noche en Guadalajara, México, tendremos este compromiso Colombia frente a la selección de Uzbekistán. Uzbekistán, que es novato, primera vez que debuta esta selección en el mundo, y la selección nacional de Colombia, que tiene más experiencia. Esperemos que sea un triunfo para Sudamérica y obviamente para todos los hinchas del fútbol profesional colombiano y de la selección nacional nuestra.
1: Así es, todo el éxito. Haremos fuerza, ¿no?, desde nuestros corazones para los jugadores que nos representan hoy en el Mundial, en este debut de Mundial 2026.
0: La fiebre en Colombia, Andrés y Eduardo, ¿la siente usted con la misma, digamos, altura, la misma temperatura que en otros mundiales donde ha estado Colombia?
2: Este mundial no es el... Yo realmente los mundiales que más recuerdo eran cuando era niño. El mundial que más me gustó, sin lugar a dudas, fue el mundial del 90. Del 90, un mundial espectacular para Colombia. Recordemos ese empate ante Alemania 1-1. Y el mundial de Colombia en Brasil, que fue muy cercano a nosotros. Usted recuerda que fue un éxodo de colombianos a Brasil. En las tribunas, Eduardo tiene varias anécdotas de amigos que fueron al Brasil, al Maracaná, y se encontraban amigos costeños con el sombrero volteado. Era muy, fue como un mundial muy de la comarca, de muy colombiano. Y hay anécdotas, indican algunos periodistas afamados, que en el partido entre Colombia y Uruguay, en aquel gol de James Rodríguez, cuando se acabó el tema del himno nacional de la República de Colombia, los actos de protocolarios, el estadio Maracaná cantó al unísono el himno nacional de Colombia. Y eso es algo que se le dice a la piel a cualquiera en tierras extranjeras.
1: Sí, señor, muy amable. Andrés Reza Cordero, haciendo grandes aportes con relación a la historia de los mundiales. Conectada este aporte de Andrés, por supuesto, con el primer partido de nuestra selección Colombia en el Mundial esta noche, 9 de la noche,
0: y ya tenemos las 9:00 minutos, llegamos a la parte
1: final. Eran 12 horas.
0: Sí, 12 horas exactas. Llegamos al final del informativo Unicórdoba a través de Unicórdoba Estéreo 90.0, en la dirección de la Oficina de Comunicaciones, Jorge Velázquez Crespo, dirección de noticias y coordinación de Unicórdoba Estéreo, Eduardo Arturo García Martínez. Producción de noticias, Fiorella García, reporteros, Andrés Reza Cordero y Saúl Emiro Amador Barreto, encargado de deportes. En nuestra mesa, Andrés Reza Cordero, el catedrático. En el máster, Leonardo Mendoza Burgos. Mi nombre es Rafael J. Caballero, quien les invita a estar muy, pero muy atentos de nuestra programación. 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
1: Son las 9:02.

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2: Saludo con cercano afecto a cada uno de los que se encuentran aquí a través de los 90.0 Unicórdoba Estéreo, nuestra señal cultural. Este, su programa La Voz del Egresado. Como todos los miércoles nos encontramos con un invitado o una, en este caso, una invitada egresada destacada. Ella es Andrea Plaza Contreras, también en cabina nos acompaña el ingeniero Cristian Montes Urango y quien les habla, Juan J. Solano. En el máster de control, saludo a Leonardo Mendoza. Bueno, queremos saber cómo estás, egresado unicordobés. Queremos recordarte que nos encontramos ubicados en el campo central de la Universidad de Córdoba, diagonal al bloque 27 en la cafetería de la Universidad de Córdoba. Queremos decirte que estamos de puertas y ventanas abiertas para saber de ti, qué haces y cómo podemos ayudarte a materializar cada uno de esos proyectos que tienes en mente. Bueno, bienvenida Andrea Plaza Contreras, bienvenido ingeniero Cristian Montes Urango.
3: Buenos días, muchas gracias Juan, Andrea, bienvenida desde la Oficina de Atención al Egresado. Pues queremos extenderle un cordial saludo a todos nuestros oyentes, a toda la comunidad que nos está escuchando en los 90.0 Unicórdoba Estéreo, La Voz del Egresado, y sobre todo un cordial y un fraternal saludo y especial para todos nuestros graduados de la Unicórdoba. Andrea, bienvenida.
4: Ay, Cristian, muchísimas gracias por esta invitación. De verdad que es un honor para mí estar aquí hoy como egresada de esta alma, de mi alma mater, Universidad de Córdoba. Y bueno, de verdad, no, gracias a ustedes por esta invitación.
2: Bueno, Andrea, para quienes se conectan hoy a través de los 90.0 Unicórdoba Estéreo, ¿quién es nuestra egresada Andrea Plaza Contreras?
4: Bueno, cuando me hacen esa pregunta, yo digo, Dios mío, ¿yo qué voy a decir? Porque, bueno, lo que me apasiona a mí es el deporte. Andrea es una persona apasionada del deporte, deportista de muy pequeña, que sigue sus sueños y que una fiel creyente de que Dios tiene un propósito para cada uno de nosotros.
2: Andrea, ¿en qué momento descubriste que el deporte iba a ser más que un hobby? Y de pronto se convertiría en esto que hoy tienes como proyecto de vida.
4: Yo creo que eso fue como a los 11 años. Yo entré a patinar, ¿sabes? A los 11 años porque me regalaron mis patines de Navidad. Entonces, con mis patines de pasta, entrenaba y en mi primera competencia se sintió como eso de que este es mi lugar.
2: ¿Vivías dónde, Andrea, cuando tenías esa edad?
4: En el mismo lugar que estoy viendo ahora, de cerca, entre 13 de marzo, por ahí, en Tacazuán se llama.
2: O sea, monteriana 100%.
4: Sí, 100% monteriana, 100%. Aunque por el deporte después me tocó irme, pero sí, 100% monteriana.
2: Bueno, estuviste en la Universidad de Córdoba estudiando la licenciatura en Educación Física, Recreación y Deporte, y durante tu pregrado lograste algunos momentos importantes. Nos mencionabas que estuviste o lograste una beca para estudiar en Brasil. ¿Qué aprendizaje te dejó esa experiencia, tanto a nivel deportivo como personal?
4: Lo de Brasil fue bárbaro. De hecho, agradezco a la Universidad de Córdoba por esas oportunidades que nos brindan, porque prácticamente, o sea, todos los gastos, fue una beca completa que la universidad abre esas oportunidades y pues que de pronto uno no las piensa o no las ve posible, y la Universidad de Córdoba las hace posible. En Brasil estudié, entrené y competí. Estando allá aprendí otro idioma, Entonces, son oportunidades que la universidad brinda y que con nosotros como estudiantes pues deberíamos aprovecharla, y es algo que le agradezco grandemente porque me ha abierto muchísimas puertas.
2: Cuando llegaste a Brasil, siendo de una ciudad tan pequeña como Montería, ¿cómo te sentiste? ¿Cómo fue esa acogida y cómo fue de pronto el acompañamiento por parte de la universidad cuando estuviste allá?
4: No, la universidad pues siempre estuvo ahí desde todo el papeleo, porque había que hacer un papeleo antes, visa y demás, para poder ir a Brasil. Y, ¿sabes? Cuando llegamos allá, porque también fui con otra de química, también fuimos dos, cuando llegamos fue... No es que no lo puedo ni describir, no lo puedo ni describir porque no lo imaginaba.
2: Hay que vivirlo.
4: Sí.
3: Me imagino que hay muchas sensaciones encontradas al mismo tiempo.
4: Claro.
3: Que
4: y
3: no logro uno definirla o darle un nombre. Como...
4: Y que de un momento a otro tú estés en otro país viviendo sin pensarlo, porque la universidad te da la oportunidad, es algo bastante bueno.
2: Hiciste parte de la Selección Córdoba en patinaje y atletismo. Además de eso, has competido en pruebas de velocidad como los 100 metros, los 200 metros. Naturalmente, ¿qué se necesita para destacar en estas disciplinas que son tan exigentes?
4: Bueno, hablando para destacar, tener la decisión, digo yo, la decisión de hacerlo, tomar esa decisión de decir quiero, forjarte o trazarte un objetivo, una meta y empezar a hacer un plan para llegar a ello. La disciplina, la constancia, la perseverancia, porque siempre, pues digamos que las primeras veces no van a ser todos logros o demás. De hecho, en el deporte se pierde más de lo que se gana. Entonces, siento que eso es la perseverancia, la constancia y tener esa meta clara en tu cabeza.
2: Bueno, pero es importante porque, por ejemplo, hablas de perder y ganar.

0: me mostraron ese camino del atletismo. Esa vez que quedé campeona departamental fue mi primera competencia aquí como atleta y significó como el renacimiento de un sueño. Para mí esa competencia fue bastante, bastante significativa.
1: Hay unos juegos importantes donde participan los estudiantes de las instituciones de educación superior, que son los Juegos Nacionales. Puntualmente en el 2023 participaste en estos Juegos como estudiante todavía activa del alma mater de los cordobeses. ¿Qué significó eso para ti y tu carrera? ¿Ya venías de estar en Brasil o todavía no habías ido?
0: No, mira, yo estando en Juegos Nacionales estaba haciendo el papeleo, ya me llevé el portátil, bueno, me prestaron mis compañeros un portátil y estaba haciendo el papeleo para aplicar a la beca de Brasil, estando en los Juegos Nacionales. Yo siento que todo deportista, su sueño o una de sus metas más grandes es llegar a Juegos Nacionales porque son como los Juegos Olímpicos a nivel Colombia. Se realizan cada 4 años y no todos clasifican. Entonces, el clasificarme y poder estar ahí y competir la prueba reina, que son los 100 metros, uf, significó muchísimo, muchísimo. Y la universidad, digamos que ha sido parte de mi camino en el deporte y en lo que en estos momentos hago en el deporte y lo que soy.
1: Para quienes se vienen conectando a través de los 90.0 Unicórdoba Estéreo, estamos con Andrea Plaza Contreras, ella es egresada destacada, nuestro producto finamente terminado del alma mater de los cordobeses, Universidad de Córdoba.
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1: Para quienes aún están conectados a través de los 90.0, este es su programa, La Voz del Egresado, quien les habla Juan J. Solano, y en cabina nos encontramos con el ingeniero Cristian Montes Urango, él es el jefe de la Oficina de Atención al Egresado, y con nuestra egresada destacada, nuestro producto terminado del alma mater de los cordobeses, Andrea Plaza Contreras. Hemos conversado con Andrea, quién es, qué le gusta, cuál es su hobby. Es una licenciada en Educación Física, Recreación y Deporte. Ha competido en escenarios nacionales e internacionales, egresada de esta alma mater en el año 2025. Y bueno, actualmente no se ha quedado atrás con las nuevas tendencias posgraduales. Hoy se encuentra cursando una maestría en dirección y gestión deportiva en el país, en un país internacional, en España. Andrea, cuéntanos, ¿por qué decidiste dar este paso académico?
0: Bueno, me gusta mucho aprender y siento que de nuestro conocimiento podemos aportar a las demás personas. Como he estado toda mi vida en el deporte, prácticamente aquí en mi departamento he visto cómo me tocó irme del departamento para poder mejorar, digamos, mi nivel en el deporte, y desde ahí yo siempre pensé, yo debo o quiero, o nació esa necesidad de querer hacer algo por el deporte de mi departamento para que creciera, y eso fue lo que me hizo estudiar dirección y gestión deportiva y ese máster, para aportarlo aquí en mi departamento y por qué no también al país.
1: Bueno, ya que estás cursando una maestría en el extranjero y además has tenido la oportunidad de viajar fuera de Colombia, fuera del departamento, ¿cómo ves tú en estos momentos como deportista activa el futuro del deporte en el departamento y sobre todo en este país? ¿Y qué crees que hace falta fortalecer?
0: Ok, bueno, el futuro en el departamento lo veo prometedor. De verdad, me ha colocado muy feliz todo lo que los gobernantes están haciendo en este momento. Ha crecido muchísimo, muchísimo. De hecho, traemos Juegos Nacionales para nuestro departamento el próximo año, que eso es un logro grandísimo que yo aplaudo siempre, porque no es fácil traer el evento deportivo más importante de Colombia a este departamento. Lo veo prometedor en el país también. ¿Y qué siento que puede faltar? Ay, Dios, como deportista digo, a nivel país, como ese apoyo y ese acompañamiento, ¿sabes? Al deportista, porque cuando un deportista, por ejemplo, se lesiona, es olvidado. Entonces, siento

0: que ese acompañamiento también pensar en el semillero, mirar qué talentos nuevos tenemos por ahí y poder potenciarlos para que en tiempo próximo puedan ser campeones, ¿por qué no olímpicos, mundiales? Entonces eso.
1: Sí, sobre todo es importante destacar que el deporte en la niñez permite que los jóvenes, cuando ya son jóvenes o adultos, tengan mejor disciplina, mejor rendimiento académico y sobre todo pues que tengan un futuro prometedor lejos de muchas cosas que la sociedad y el mundo en estos momentos tiene.
0: Mira, es que de hecho yo digo, para mí el deporte ha sido la mejor universidad de mi vida porque me ha enseñado muchísimo, mucho, y también a nivel social. Por ejemplo, cuando estuve en Brasil, allá hay un proyecto que a través del deporte integran a niños de zonas periféricas y que no están rodeados como de buenas cosas, y a través del deporte quieren llevarlos a entrenar a la disciplina y luego seguir por ese camino y estudiar, dándole becas, y es algo que de hecho están usando ahora aquí también, están usando el deporte como un medio de transformación social. Siento que el deporte cambia vida.
2: Lo que tú dices, Andrea, yo pues lo mencionaste hace un rato, que son más las pérdidas que las victorias en el deporte, y yo creo que eso es sumamente importante para manejar a nivel personal las frustraciones, ¿cierto? De que con el primer tropiezo, pues, no desfallecemos, no caemos y nos volvemos a levantar y buscamos al final esa victoria, pues, que pienso yo debe representar más que cualquier cantidad de derrotas que se hayan tenido.
0: Totalmente, totalmente. Uno aprende ahí a perder y levantarse, a caer y levantarse mil veces, porque sí, la mayoría son pérdidas y muy pocas las ganancias en el deporte.
1: Bueno, para quienes aún están conectados, estamos con Andrea Plaza Contreras. Ella es egresada del programa de licenciatura en Educación Física de la Universidad de Córdoba. Bueno, Andrea, actualmente estás liderando un proyecto que tiene mucho que ver con nuevas iniciativas en el tema de rendimiento, salud mental, proyección profesional. ¿Cuál es este proyecto? ¿Cómo se llama? ¿Y por qué consideras clave este enfoque integral para esta nueva etapa, esta nueva época de la vida, ahora después que salimos de esta pandemia que nos enseñó muchísimas cosas, sobre todo que hay que cuidar nuestra salud física, mental y sobre todo tener una proyección a futuro para poder estar saludables?
0: Bueno, este proyecto se llama Crecer, de creer, ser y crecer. Es un proyecto integral, nace uno porque, bueno, soy licenciada en Educación Física, Recreación y Deporte y sé lo importante que es hacer ejercicio, mantenerse saludable, todo ese tipo de cosas. Pero también mi papá es paciente psiquiátrico y me doy cuenta de lo importante que es la salud mental. Entonces yo dije, hay que hacer algo que pueda tener todo. Porque también la obesidad no es solo un factor de hacer ejercicio, también falta motivación, que la autoestima, que cómo te ves en el espejo. Entonces, ahí yo quise sacar, digamos, un espacio seguro y que abarque todo eso, entrenamiento, también ofrecemos charlas, encuentros de bienestar, encuentros de salud mental, de autoestima. Eso es crecer por un lado y también he pensado en, todavía no está esta parte, pero también he pensado en llevar al deportista con esa proyección profesional para prepararlo en el momento en que ya no sea deportista, poder tener esa dualidad deporte y estudio, que a veces muchos deportistas lo dejan, y de verdad que desde mi punto de vista un deportista nunca puede dejar de estudiar porque no sabe qué puede pasar después.
1: Bueno, tienes un nicho de personas que te siguen en redes sociales, tienes un sitio web en Instagram con un poco más de 12.000 seguidores. Aquí es donde promocionas, proyectas, muestras todo lo que haces con Crecer. ¿Cómo podemos de pronto las personas que queremos seguir lo que tú haces, conocerte, y qué nos puedes hablar de un poco de lo que haces en este, del contenido que haces en este sitio?
0: Bueno, vea, tener esa plataforma así, yo digo que son cosas de Dios porque nunca lo busqué. simplemente mostraba mi vida como deportista. Mis logros, lo que hacía, la manera como yo soy, espontánea, y siento que eso a la gente le gustó, y de un momento a otro yo veo y, 12.000 seguidores. Entonces dije, bueno, ahora hay que aprovechar esta plataforma para impactar pues de manera positiva, que es lo importante, ¿no? Sí, por aquí yo aparezco en Instagram como andreaplaza.12, para que también por allá me conozcan un poco más, sigan lo que hago, el deporte, risa. Y en Crecer aparece como @crecerendios, también para que lo sigan. Allá va esa plataforma ya más direccionada a lo que hablé anteriormente de Crecer. Y andreaplaza.12 es mi vida, soy yo, literalmente. Obviamente también allá potencio o muestro Crecer y es eso, síganme.
2: Andrea, tú lo acabas de comentar, que una de tus metas en esta red es impactar positivamente en la vida de las personas. En este corto, pues no sé, desde que tienes esta red, ¿cómo crees tú que lo has hecho? ¿Cómo crees tú que has impactado en las personas que te escriben? Que, ¿sí?
0: Ok, bueno, la mayoría de personas me escriben como, oye, qué chévere, qué energía, qué, o me despertaste, me motivaste, pero hubo un caso en específico, en particular, que yo me sorprendí, que fue un chico que me dijo, André, bueno, se lo dijo primero a mi mamá, gracias a una historia de su hija, yo no me suicidé. Yo tenía ya todo preparado, pero algo me dijo que entrara a la historia, la miré y me paré de la cama y salí. Entonces, es algo, disculpen, que a uno le llega y de cierta manera le da como esa responsabilidad también de mirar qué voy a mostrar, o el día que no quiera hacer historias, porque hay días de días que uno de pronto no tiene las mismas ganas de seguir en redes y demás, y esos días decir, no, hay una gente que... personas que quizás lo están necesitando en este momento.
1: Dios, para los que creemos, nos usa como instrumento. Y bueno, los dones,
0: sí.
1: Como dice un gran amigo que se llama Luis Daniel Montiel, si me está escuchando en este momento, cada señor con su don. Y bueno, tal vez el tuyo es llegarle a esas personas que necesitan algo más que de pronto... un abrazo, una buena palabra, sino ver cómo pueden transformarse a través de cosas que nos llenan. Bueno, Andrea, el tiempo en cabina se nos agota. Queremos agradecerte este espacio sin antes que nos le digas al público, a los jóvenes próximos graduados de la Universidad de Córdoba, de la licenciatura en educación física, y a aquellos que están en los colegios, a los padres de familia, ¿qué consejo le darías a esta juventud hoy en día y para quienes nos escuchan hoy en día a través de los 90.0?
0: Bueno, mi consejo más que todo es que sigan lo que les guste, que hagan lo que se atrevan a decidir hacer lo que aman, porque mira, yo comencé estudiando ingeniería ambiental. Y después tomé la decisión de decir, no, a mí lo que me gusta es el deporte y no me importa lo que la otra gente piense. Entonces siento que muchas veces nos cohibimos de hacer lo que nos gusta por el qué dirán. Y un consejo que siempre doy es ese, hagan lo que les gusta sin pena, sin pensar en el qué dirán y sin pensar o sin tener ese miedo a fracasar, porque el fracaso simplemente son enseñanzas.
1: Hay una frase que utilizo mucho y te la regalo, y se la regalo a todos los que nos escuchan a través de los 90.0 Unicórdoba Estéreo. Haced las cosas bien y con amor.
0: Sí.
1: Y bueno, es hora de despedirnos. Andrea, muchísimas gracias. Ingeniero Cristian Montes, jefe de la oficina de egresados, muchísimas gracias. Nuestro máster de control, Leonardo Mendoza, y bueno, para nuestra comunidad de egresados nos encontramos nuevamente, les recordamos, en el bloque 27 del campus central de la Universidad de Córdoba, y nos puedes contactar a través de nuestro correo electrónico egresados@correo.unicordoba.edu.com. Quien les habló, Juan J. Solano, y nos vemos en una próxima oportunidad. Chao, chao.
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5: Son las 9 y 33 minutos.
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Al son de las finanzas, un espacio del programa de Administración en Finanzas y Negocios Internacionales de la Universidad de Córdoba. En el control máster, Leonardo Mendoza Burgos, desde Unicórdoba Estéreo en los 90.0 de FM, nuestra señal cultural. Con ustedes, Carlos Doria Sierra, docente de la Facultad de Ciencias Económicas, Jurídicas y Administrativas de la Universidad de Córdoba. El día de hoy en nuestro programa vamos a estar tratando nuestras sesiones habituales, que son los indicadores económicos, y después vamos a estar tratando un tema de actualidad. Bueno, pasamos a los indicadores económicos. Comenzamos con los indicadores económicos del mercado cambiario. En este caso vamos a hablar sobre la TRM y la cotización del euro. La TRM, que es la tasa representativa del mercado, que es el indicador en Colombia para establecer la cotización entre el dólar estadounidense y el peso colombiano. La TRM para el día de hoy, que rige, es de 3.427 pesos con 7 centavos. Y el dólar como tal, en las casas de cambio, se compra a 3.690, a 3.560, y la venta está a 3.690. En lo referente al euro, que es la unidad monetaria de la zona euro, recordando que la zona euro está conformado por 27 países, pero el euro solamente es moneda oficial de 20 países. El euro en Colombia, su cotización es de 3.977 pesos con 97 centavos. En las casas de cambio, la compra está en 4.360 y la venta en 4.530. Otros indicadores hacen referencia a los commodities. Los commodities es un término que se utiliza para identificar los productos básicos, o también se conoce como materias primas. Esa es una información que ustedes, cuando están en sus casas viendo los noticieros, salen los indicadores económicos. Por lo general salen estos precios que voy a mencionar inmediatamente. Entonces, con respecto al petróleo, recordemos que el petróleo tiene dos cotizaciones: la WTI, que es referencia para Estados Unidos, y la cotización Brent, que es referencia para el Medio Oriente y el mercado de Londres. El petróleo, la cotización WTI, es de 76,63 dólares el barril. El precio del Brent es de 79,39 centavos de dólar el barril. Referente a otro commodity muy relacionado con nuestra economía, es el carbón. La cotización del carbón para hoy está en 135,5 dólares por tonelada. Y otro producto ya del sector, también del sector primario de la agricultura, es el café. El café también manejamos dos cotizaciones, le informamos dos cotizaciones a ustedes, que son la cotización para el café suave, que es la referencia para el café colombiano. Hoy el precio es de 3,25 dólares por libra, mientras que el café natural Brazilian, que es referencia para el café brasilero, el precio o la cotización es de 2,70 dólares estadounidenses por libra de café. Y referente a los metales preciosos, tenemos las siguientes cotizaciones. Tenemos el precio del oro, que hoy está en 4.333 dólares con 43 centavos de dólar la onza troy. La plata se cotiza a 70,61 dólares la onza troy, mientras que el platino, su cotización es de 1.810 dólares con 20 centavos la onza troy. En el mercado bancario, que hace referencia específicamente a la parte de captación de dinero para ahorro, y tomamos como referencia la DTF. La DTF, que es la tasa para los depósitos a términos. A 90 días la tasa es del 10,14 efectivo anual. Para 180 días la cotización es de 10,62%. Y la tasa de interés, la DTF, a 360 días es de 12,29%. Y por último, dentro de este mercado financiero tenemos la VR. La VR es unidad de valor real, que hace referencia, es la con la que se utiliza para calcular aquellos valores que están indexados a la inflación. El día de hoy la cotización es de 413,89 la VR. Entonces, en este espacio inicial acabamos de mencionar los indicadores económicos. Nos vamos a un corte institucional con mensajes de importancia para toda la comunidad universitaria.

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1: Regresamos al Son de las Finanzas, un espacio del programa de Administración en Finanzas y Negocios Internacionales de la Universidad de Córdoba. En el control máster, Leonardo Mendoza Burgos, desde Unicórdoba Estéreo en los 90.0 de FM, nuestra señal cultural. Ya nos está acompañando acá en el estudio el estudiante Esteban Taborda Olascuaga. Esteban, muy buenos días, bienvenido.
2: Buenos días, profesor Carlos Doria. Buenos días a todos nuestros oyentes de nuestra señal cultural Unicórdoba Estéreo 90.0.
1: Bueno, Esteban, para esta segunda sesión de nuestro programa tenemos algo que está sucediendo y que de pronto a veces las personas o muchas personas no miran cuál es la posible incidencia que tiene en su vida diaria. Desde el punto de vista del consumidor, desde el punto de vista, por ejemplo, de los empresarios e inclusive desde el punto de vista, digamos, del Estado. Es que al mirar los indicadores hoy, observamos que el precio del dólar está ya, la TRM hoy para el día de hoy está por debajo de los 3.500 pesos. La cotización, como la había leído anteriormente, es de 3.427 pesos por dólar estadounidense. Entonces, eso tiene unos efectos, puede tener unos impactos.
2: Profe, es importante también destacar que el dólar ha tocado mínimos no vistos desde la pandemia. Es decir, este valor de la TRM que hemos visto el día de hoy de 3.427 pesos colombianos son precios que no se habían visto desde esa crisis que pasamos en el año 2020. Ahora bien, también podemos darnos cuenta que el peso colombiano se ha consolidado como una de las monedas emergentes más revaluadas, superando incluso a las monedas de Sudáfrica o al peso mexicano. Entonces, la pregunta más importante, o bueno, las preguntas más importantes en este caso sería, la primera, ¿por qué está cayendo el precio del dólar? Es decir, ¿cuáles son las razones de esta caída? Pero más allá de eso, ¿cuáles son los efectos que deja esta caída del dólar en el mercado colombiano?
1: Bueno, Esteban, lo primero que hay que señalar que así como tú estabas informando de comparabas la caída del precio del dólar, cierto, con respecto al peso colombiano y mencionaste otros países, Sudáfrica, mencionaste México. Lo que te quiero decir es que esto es algo que es a nivel internacional, o sea, no es solamente a nivel de Colombia, sino que eso es algo a nivel internacional y que hay una diferente combinación de factores, ¿sí? Por ejemplo, tú que debes estar actualizado en la noticia sabes que ahora sí esperemos que sea cierto, ya ha habido unos acuerdos con respecto al conflicto del Medio Oriente, entonces eso digamos que baja algo que se conoce como la percepción del riesgo, la aversión del riesgo de las personas, y eso contribuye digamos a que baje esa expectativa de lo que podría suceder, digamos, en la economía a nivel mundial. Entonces, eso es uno de los factores, ¿ok? Ahora, con respecto a la segunda inquietud, eso del dólar bajo tiene unos efectos, estoy hablando para el caso de la economía de nuestro país, para la economía colombiana, lo miramos desde dos aspectos, puede tener unos efectos positivos y puede tener unos efectos o un impacto negativo, ¿cierto? Por lo general siempre que se hace una pregunta, a un analista financiero, a un economista, lo primero que te va a responder, mira, eso impacta desde el punto de vista del comercio exterior a los importadores y a los exportadores, ¿ok? ¿Por qué? Porque recuerda que la mayoría de las transacciones o en un alto porcentaje de las transacciones se dan a través o utilizando, ¿cierto?, como unidad de medida el dólar estadounidense. Con respecto a eso, entonces, por el lado de las importaciones en Colombia, las importaciones se abarataría, ¿cierto? Disminuiría el costo de esas importaciones. Y mira dónde está ese impacto por el lado de las importaciones, que eso vendría contribuyendo a una disminución, por ejemplo, de la tasa de inflación. Porque, y tú me preguntarías, pero ¿cómo se relaciona eso con la tasa de inflación? Porque la canasta básica está identificada en el DANE, que está son más de 400 productos, ¿sí? En esos productos que toma el DANE para contabilizar o para calcular la tasa de inflación, perdón, cerca del 38% corresponde a bienes importados, ¿ya? Entonces, fíjate que una tercera parte, un poquito más de una tercera parte de los productos que nosotros consumimos o que hacen parte de una canasta familiar son bienes importados. Entonces, si el precio del dólar baja, disminuye, ¿cierto? Eso conlleva a que la tasa de inflación va a disminuir, ¿ok? Y recuerda que la tasa de inflación o la inflación como tal, un impacto que tiene es la pérdida de poder adquisitivo. Si disminuye esa tasa de inflación, digamos, los consumidores van a tener un mayor poder adquisitivo. Eso por ese lado, ¿ok? Ahora, para aquellas personas que de pronto tienen expectativas de viajes y eso, viajes a nivel internacional, los viajes, ¿sí? Los tiquetes aéreos, el hospedaje en los hoteles, el mismo consumo que por lo general va a estar en dólares estadounidenses, eso conlleva a que esos precios disminuyen porque la cotización del dólar o la TRM está disminuyendo. ¿Ok? ¿Listo? Por el otro lado, por el lado de las exportaciones, ¿sí? Entonces nuestros exportadores se verían afectados, ¿sí? ¿Por qué? Porque esas exportaciones, como se pagan en dólares estadounidenses, el exportador, el empresario colombiano, cuando vaya a convertir esos dólares estudiantes a pesos colombianos, si el precio del dólar ha caído, recibe menos pesos colombianos, ¿cierto? Para por sus ventas, ¿sí? Entonces ahí, en pocas palabras, estaríamos hablando que sus ingresos de las exportaciones disminuyen y eso podría conllevar a que disminuyen sus utilidades, ¿ya? Fíjate algo muy importante, Esteban, tú que ahora vas, ya estás próximo a graduarte y que digamos vas a, o una, o puede que seas un emprendedor o te vas a vincular, digamos, al mercado laboral. ¿Cómo afecta el dólar al mercado laboral? Lo afecta de la siguiente manera. Te voy a colocar el ejemplo. De una manera sencilla. El salario mínimo, incluido el subsidio de transporte, son 2 millones de pesos. ¿Ok? Entonces, para un empresario, por ejemplo, extranjero, que se ubique en Colombia, ¿cierto? Que se ubique en Colombia, si el precio del dólar es 4 mil pesos colombianos, quiere decir que para ese empresario extranjero, la mano de obra de un salario mínimo corresponde a $500. ¿Ya? ¿Qué pasa si baja el precio del dólar? ¿Qué crees tú que pasa? Que el costo comparativo o relativo de ese trabajador, ¿tú qué crees que aumenta o que disminuye?
2: En este caso aumentaría.
1: Claro, aumenta. Lógico, ¿cierto? Y haciendo el ejercicio con un precio de 3.500, que es en lo que estamos ahora, hoy en día, ese costo laboral para un empresario extranjero, la mano de obra colombiana, le estaría correspondiendo a $571.43 estadounidenses. Entonces lo miramos desde el punto de vista, digamos, del empresario. Ahora, también hay que mirar desde el punto de vista de los empresarios o de la producción nacional mejor, ¿cierto? Esa producción nacional, ¿qué parte de esa producción requiere de insumos, ¿sí? De materias primas que son bienes importados, ¿ya? O también la misma maquinaria. ¿Qué puede hacer un empresario? Si su estructura de costos está más que todo enfocada o tiene un peso, así como digamos el peso en los alimentos, en la canasta familiar del 38%, si un empresario, su estructura de costos, por ejemplo, tiene un alto componente de materias primas o de insumos importados, ¿cierto? Hace que sus costos disminuyan. ¿Okay? Que sus costos disminuyan. Y podría ser más competitivo a nivel interno e inclusive a nivel externo. ¿Ya? Ahora, ¿qué puede hacer un empresario también? ¿Cómo aprovechar esto? Un empresario, por ejemplo, que esté en un proceso de reconversión industrial, es decir, que esté en un proceso en que, digamos, ya su maquinaria está obsoleta o está próxima a vencer su, o cercano a su vida útil, ¿cierto? Es un momento para aprovechar para hacer esas inversiones. ¿Por qué? Porque una maquinaria, colocando nuevamente el mismo ejemplo, una máquina, él, su maquinaria, por ejemplo, son, el costo de su maquinaria es $1,000,000. ¿Sí? Si el dólar está a 4,000 pesos, el costo de esa maquinaria sería 4,000,000,000 de pesos colombianos. Si él aprovecha ahora y está dentro de sus planes, esa misma maquinaria le estaría costando 3,500,000,000 de pesos colombianos. Entonces, Esteban, para concluir con respecto a tu pregunta, ¿cierto? Tiene aspectos que son beneficiosos y aspectos que vamos a mirar, entre comillas, son también perjudiciales. Depende de cómo lo mires, ¿ya? ¿Ok? Entonces, digamos que esos son los efectos que hay que analizar desde el punto de vista de esa baja en el caso del precio del dólar, ¿ya? Ahora, yo, fíjate que hablamos a nivel de consumo, hablamos a nivel de empresa, ahora miremos a nivel de Estado, ¿sí? Sabemos que Colombia tiene una deuda externa. ¿Qué pasa? Que el servicio de esa deuda, si el dólar está bajo, el servicio de la deuda disminuye. ¿Ok? Porque hay que pagar intereses, hay que hacer amortización que consiste en abono a capital. ¿Sí? Y si tenemos que pagar intereses, te coloco nuevamente el ejemplo, que tengamos que pagar intereses de $1,000,000. Ese $1,000,000 en pesos colombianos, si el dólar está a 4,000, representan 4,000,000,000 de pesos, pero si el dólar está a 3,500 representaría 3,500,000,000 de pesos. Entonces, fíjate, aquí hay diferentes aspectos, ¿ya? Diferentes aspectos. Ahora, ¿cómo ese sería un beneficio desde el punto de vista del Estado? Ahora, el Estado, uno de sus ingresos, ¿sí? Uno de sus ingresos proviene, por ejemplo, de el petróleo, ¿ya? ¿Qué pasa? Ahí hay dos cosas. Primero, si el precio del petróleo sube, está bien. Pero digamos que el precio del petróleo se mantiene estable y comienza a bajar el precio del dólar, entonces, ¿qué pasa con los ingresos del Estado? Disminuyen, ¿cierto?
2: Disminuyen,
1: entonces, correcto. Fíjate que para analizar esto hay que mirar, ¿sí?, los pros y los contras. Los pros y los contras. ¿En qué manera puede impactar, cierto, algunas actividades, algunos agentes dentro de la economía, el que el precio del dólar, bien sea que esté alto o que el precio del dólar disminuya? ¿Correcto, Esteban? Esteban, como siempre, se nos acabó el tiempo. Gracias por acompañarnos, Esteban. Despídete de la audiencia.
2: Ha sido un placer.
1: Próximo a graduarte.
2: Sí, así es, profesor. Próximo ya a graduarnos, pero con la intención de seguir aquí con ustedes y con nuestra audiencia de nuestra señal cultural, enseñando un poco más de finanzas, de todo este tipo de temas que son importantes para nuestra sociedad.
1: Ok, bueno, Esteban, me parece muy importante tu participación, sobre todo para aquellas personas que nos están escuchando y que pueden constatar a través de este programa el nivel de conocimiento que ustedes como estudiantes adquieren acá en nuestro programa. Me encanta la solvencia con la que manejan los temas. Igual tú, Esteban, lo mismo los otros participantes que hemos tenido acá, Natalia y Moisés, que nos hemos dado unos debates muy interesantes y con fundamentos y que nos permite apreciar, digamos, la calidad, el nivel de ustedes como profesionales que salen de acá del programa de Administración en Finanzas y Negocios Internacionales. Te felicito por tu próximo grado y, claro, tú sabes que esta emisora, este programa, tú sigo contando con usted, joven, ¿ok?
2: Listo, profe, será un placer estar aquí nuevamente en otras ocasiones.
1: Bueno, apreciada audiencia, nos despedimos de ustedes. Recuerde que este programa se llama Al Son de las Finanzas, que es un espacio del programa de Administración en Finanzas y Negocios Internacionales de la Universidad de Córdoba. En el control máster, Leonardo Mendoza Burgo, desde Unicórdoba Estéreo en los 90.0 de la FM. Nuestra señal cultural. Que tenga un feliz día y éxitos.
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4: Son las 10 con un minuto.

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0: Hola, ¿qué tal? Por acá les saluda Nora Barrios del grupo Mujeres Latinas, hoy con un programa nuevo, con mis queridas amigas que hoy nos integramos para dar lo mejor de nosotras. ¿Cómo están mis queridas chicas? Mimi, Laura, Meira. El tema de hoy, antes de darles la palabra y para que saluden un momento, es familias emocionalmente distantes y cómo sanar. Entonces, pues ustedes nos van a dar un plus importante de conocimiento y de experiencia.
1: Pues el tema es muy, pero muy interesante. Es un tema que a todas, a todos nos interesa, que es la familia. Y tenemos que ir al rescate de la familia, porque esa unión familiar que en mi época, ya soy una mujer mayor, era muy importante. Los abuelos eran sinónimos de conexión y reconexión familiar. Tenemos que volver a eso, tenemos que conectar a la familia. ¿Y tú qué opinas, Laura?
2: Bueno, yo les decía que este tema me transita muy de cerca hoy. Hoy es mi cumpleaños y soy melliza. Y saben que desde el 2018 no festejaba con mi gemela, con mi melliza, el cumpleaños. Así que imagínense si no estaba transitando por una crisis familiar, ¿no? De distanciamiento familiar. Les comento que cuando se trata de un hermano, de otro hermano que cumple otro día, uno puede inventar una buena excusa, ¿no? Pero en verdad hemos tenido un conflicto, mejor dicho, una serie de conflictos con mi hermana. Empezó con uno, después se agrandó, en vez de mejorar se empeoró con otro conflicto peor. Llegó un momento en que mi hermana no me dejó participar en un evento importante de uno de mis sobrinos. Fue muy triste lo que pasó. Y mostraba las ruinas de nuestra relación. Pero yo pienso que lo que nos ayudó, primero fue dejar pasar un poco de tiempo, porque si uno recién se esguinzó una rodilla, por poner un ejemplo gráfico, y quiere volver a la normalidad porque así lo decide, esa rodilla no va a responder porque la herida está ahí. En un momento mi hermana me pidió juntarnos a tomar un helado y hablar. Y yo le dije cuando nos juntamos, yo te propongo no hablar del tema que nos pelea, que nos mantiene enojadas, porque yo no me moví mucho de mi postura y no creo que conociéndote vos te hayas movido mucho de tu opinión. Mejor te propongo que hagamos un paréntesis en ese tema y que dejemos que pasen tal vez años, la vida entera, y mientras dediquémonos a crecer como personas. Porque a medida que nos desarrollemos interiormente, vamos a ir perfeccionando esa mentalidad, esa manera de ver esa misma situación. Tal vez algún día, a los 60 años, nos vamos a juntar y vamos a ver mejorado nuestra óptica, nuestra postura, nuestra convicción. Y tal vez hasta nos vamos a poner de acuerdo. Pero estoy segura de que si hoy, sin habernos movido de nuestra posición, tocamos el tema, nos vamos a volver a pelear y no es lo que queremos. Ella estuvo de acuerdo. Así que nos pusimos a hablar de temas que sí eran positivos y puntos de encuentro. Fue una charla maravillosa en la que hablamos de temas en los que no íbamos a pelear. Yo creo que hay que ir por ahí, ¿no? Hay que ir por las cosas que nos unen, que es el afecto y la alegría por los logros de los otros. Y tratar de ir siendo cada uno la mejor persona que puede ser en ese vínculo.
0: Qué impactante, Laura. Siempre nos sorprende. Qué historia más bonita y cómo la estás asumiendo. Es difícil opinar o emitir juicios, pero sí nos gustaría que Mimi, de la parte de su profesión como psicóloga, diera acá su opinión o qué le dirías a Laura al respecto.
3: No sé. Bueno, entonces tuviste una escucha activa con tu hermana, ¿no es cierto? La escuchaste atentamente, dieron sus puntos de vista, pudieron entenderse, ¿no? Y entender la perspectiva, validar las emociones de cada una, ¿no? Lo importante es identificar el problema. ¿Por qué? ¿Por qué es el desacuerdo? ¿Por qué la pelea? ¿Por qué el conflicto? ¿No es cierto? Cuando se define claramente el problema, el conflicto, entonces ahí se trata de entender las causas subyacentes. Eso es importante. Y buscar soluciones juntas, ¿no? Trabajar con tu hermana, la familia, en fin, eso es muy importante porque nos va a ayudar a buscar soluciones que funcionen, ¿no?, en tu relación. lo importantísimo también acá es establecer límites, ¿no? Límites claros, límites respetuosos para evitar conflictos futuros, ¿no? La empatía, el respeto forman parte también importante, ¿no? Incluso si no estás de acuerdo con la persona, me tengo que poner en tu lugar, ¿qué es lo que me estás diciendo? ¿No es cierto? Y hay que llegar a una consideración de mediación. Tú me dices esto, yo te digo esto y nos ponemos en un acuerdo. Yo también pasé por situaciones difíciles, pero lo mío fue básicamente por cuestión de herencia, ¿no? De reparto de herencia. Entonces, a mí me encargaron el tema de manejar este tema, esto de la herencia, de los padres que nos dejaron, ¿no? Que le dábamos a uno, al otro, en fin, hacer el reparto. Pero el conflicto no venía de los hermanos, venía de las esposas de los hermanos. Entonces, eso fue difícil. Pero yo qué propuse entre hermanos. Bueno, mandé un flyer, ¿no? A los hermanos, o sea, a los hermanos, y les invité a una reunión en casa, a un almuerzo en mi casa, solo de hermanos puse. Vinieron solo los hermanos, nos divertimos, bailamos, aclaramos el tema y ahora ya estamos reconciliados todos, tranquilos, se solucionaron las cosas, ¿no? Entonces hay que buscar soluciones. Todo tiene solución, nada se puede dejar en el aire, todo se tiene que abordar.
1: Mimi es nuestra psicóloga de cabecera. Desde el Perú, atenta a Colombia, atenta a Argentina y atenta a México. Mimi, ¿qué significa la distancia emocional en una familia? ¿Qué causa eso?
3: Bueno, cuando no expresas lo que sientes, no expresas las emociones, se quedan inconclusos y cada uno da su interpretación. Entonces, acá lo que tenemos que hacer es expresar lo que sentimos, expresar emociones. En este momento, ahora, por todo lo que se está viviendo, lo más complicado es la expresión de emociones, sobre todo en los niños, en los adolescentes. ¿Por qué? Porque están aislados, ¿no? Están absorbidos por los medios digitales, ¿no es cierto? Entonces, eso hace que ya el niño no tenga empatía con el otro, ya no se mire a la cara, ya no se mire en los ojos, ya no hay esa comunicación de antes. Entonces, por eso es que yo ahora estoy dando muchos talleres, ¿no?, sobre las emociones, ¿ok? Inclusive estoy utilizando arteterapia, ¿para qué? Para que los niños, a través del dibujo, los jóvenes, las personas, inclusive adultos, ¿no?, a través del dibujo expresan, porque como les digo, es difícil para ellos expresar lo que sienten. No les cuesta mucho. Entonces, hay herramientas y estrategias como para ayudarlos a que expresen. Una vez que se sueltan, es increíble. Con una cosita chiquita empiezan y ¡brum! Solucionas todo. ¿Por qué? Porque ya expresan en su totalidad todo aquello que se tiene guardado. Recuerden que nosotros tenemos el 95% guardado en el inconsciente. Solamente es el 5% que lo tenemos consciente. Entonces, ¿por qué nos vienen esas pataletas a veces? ¿Por qué nos vienen esos conflictos? Porque tenemos guardado muchas cosas, no las hemos expresado. Y hay algo que sale en algún momento, ¿no?, que hace clic con lo que tenemos guardado y no es por el momento presente, por algún momento pasado, que repercute y sale en ese momento presente. Entonces, la expresión de emociones es muy importante, muy, muy importante.
0: Ahora, Mimi, allí en la emoción juega un papel importante el ego. En la discusión, el ego. Ese ego que digo, yo gano, yo tengo la razón, yo no voy a perder. Si yo discuto es para ganar. Son los pensamientos muy tristes porque dan dolor, causan dolor, duelen. Y en mi caso, por lo menos, yo tengo somos 5 hermanas y 2 varones. Y con mis hermanas yo toda la vida me las he llevado muy bien. Pero en las pocas discusiones tontas, mira, a mí el ego lo tiro al piso. Si yo no tengo la culpa, no me importa. Pero yo pido perdón. Una vez, y una anécdota, que me peleé con mi hermana y mi hermana se fue brava de mi casa. Yo me tiré al piso a llorar, o sea, un duelo, y me fui a su casa. Me

0: acto del amor. Si hay amor, si nos criamos juntas, si estamos viviendo en una familia, si tenemos tantos recuerdos, tantas vivencias de niños, ¿cómo vamos a tirar ese ego de que usted tiene la razón, yo no voy a reconocer? No. Si yo le hago algo, porque a veces las palabras, así como dice del inconsciente, decimos unas cosas que no sabemos cómo le está impactando a la otra persona. Y a veces decimos una cosa, la persona se queda callada y mañana seguimos diciendo y vamos haciendo una bola y una bola grande hasta que por cualquier tontería de problema o cualquier cosa, se abre esa bola. Se abre esa bola por miles de situaciones. Entonces, no podemos dejar pasar eso. No podemos dejar, cuando a uno le molesta algo de las hermanas, y ojalá hubiese como un reglamento anual, y ya Laurita va a levantar la mano, de que, oye, si pasa algo, dímelo. O sea, uno tiene que tener como un reglamento familiar. Debería haber un reglamento familiar. Oye, yo te hice daño, te dije por lo menos una vez impertinente, ay, te quedó feo el cabello, qué gorda estás. Pero entonces la persona se queda, oye, no, como hermana, oye, no me gustó eso, me está doliendo. Y el otro, oye, sí es verdad, o sea, perdóname, de verdad, no fue la intención, porque al momento de una vez expresar lo que uno se está sintiendo, y antes de darle la palabra a Laura, yo hago una metáfora acá siempre, en mi vida, en todo, ¿no? Yo mentalmente me ubico con un juez al lado. Entonces yo digo, oye, estoy peleando con mi hermana porque mi hermana me ofendió y siempre me dice gorda cuando me ve. Entonces, es como si yo se lo estuviese diciendo a un juez y el juez me devuelve. Oye, pero por eso la vas a demandar, por eso la vas a juiciar. No, dile que te moleste. Entonces, automáticamente yo reflexiono y digo, sí, oye, no me gusta que me digas eso y no te voy a abrir la pantalla. Cuando hablo, no te voy a abrir la pantalla porque me vas a decir eso. Y no quiero que me lo digas. Entonces, es el respeto, hay los valores de casa. Cuando uno pelea con sus hermanos, los valores afloran en todo. Lo que es el respeto, la humildad, el amor, sobre todo el amor. Porque todos partimos del amor, de la niñez.
1: Bueno, definitivamente el ego siempre nos invade, ¿no? Hay personas que quieren sobresalir en todo, ¿no? Ser las personas que imponen sus cosas, ¿no? Pero es cuestión, pues, de comportamiento, de carácter, ¿no? Hay que llegar a esa persona, pues, haciéndole ver, ¿no? Haciéndole sentir, ¿no? Que definitivamente tiene, pues, que ponerse en el lugar del otro y que lo que está haciendo no es adecuado, ¿no?
2: Laura, Nora y Mimi, digamos algunos tips para reconectarse con la familia, incluso en esta era donde todo el mundo está desconectado. ¿Qué les ha funcionado a ustedes?
0: Mira, ese es un buen tema. Yo emocionalmente sigo conectada, pero estoy a mucha distancia. Yo estoy sola en un país donde mis hermanas están en otros. Y dentro de la misma Venezuela están en diferentes ciudades y otras están fuera de Venezuela. Entonces, lo mío es diferente. Lo mío es la conexión. O sea, en el día, oye, no sé nada de ella, cómo estará. Si les pasa algo en la mañana, primera hora, a las 6 de la mañana, oye, hermana, ¿cómo amaneces? Porque sé que es todo bien. Cuando sé que les pasa algo, pues en la noche quieres hablar. Pero la conexión es al revés. O sea, yo me siento emocionalmente unida, que no tampoco he podido como desligarme, pero me hace falta el abrazo.
1: Hay que recordar que los conflictos son normales. Y los conflictos pueden ser oportunidades para crecer, para mejorar las relaciones. Lo importante es abordar, lo importante es conversar. Lo importante es expresar. Entonces, al expresar, al comunicar, la otra persona también informa, comunica lo que interpretó. Como les dije, ¿no? A veces hay algunas interpretaciones que no están claras, ¿no? Yo abordo eso. Dime, ¿interpreté o te escuché esto? ¿Podrías, por favor, decirme? De repente estuve equivocada. No, Mimi, eso no fue. Tú entendiste mal. Ah, ok, discúlpame. Ay, qué bueno que haya abordado eso. Entonces ahí, la verdad es que aclaras o aclarando, llegas a soluciones, ¿no? Eso es importante.
3: Algo que es un dicho popular que seguramente todas han oído es que las

0: sangre es más espesa que el agua, ¿no? Refiriéndose a que ante todo somos familia, que todo se perdona en la familia, unidos a toda costa. Y esos lemas bastante legendarios, digamos, bastante antiguos, han llevado muchas veces a que la familia a toda costa, ¿no? A veces nos encontramos con situaciones gravísimas de violencia, naturalizada la violencia, ¿no? Yo he sabido de matrimonios de ancianos donde el hombre le pega a la abuelita todavía, después de 50 años de casado. Y donde a la semana siguiente de una paliza se come fideos caseros, ¿no? Hechos por la nona. Y uno dice, ¿esa es la familia a toda costa? ¿Celebro esto? ¿Celebro esta unión familiar siendo en estas condiciones? Y yo estoy dando un caso extremo, pero de ahí para abajo, ¿no? ¿Cuántas situaciones se naturalizan y se toleran en el nombre de de la unidad familiar? Por otro lado, en contraparte, tengo un amigo, mi mejor amigo de toda la vida, que me dijo un día, después de un abrazo, me dijo, Laurita, los amigos son la familia que tuvimos el privilegio de escoger. Entonces, qué lindo eso, ¿no? Cómo, por un lado, tenemos un concepto casi oscuro, a mi interpretación, esto de la familia a toda costa, y por otro lado, las personas a las que podemos hacer voluntariamente nuestra familia, ¿no? Que son los amigos. ¿Qué quiero decir con esta contraposición? Que la familia, no por ser genéticamente similares, tenemos que permitir que y tolerar cosas que son inaceptables en otros ámbitos de la sociedad. ¿A quién le vamos a permitir que nos dé una bofetada y al otro día tomando mates como si nada? ¿A quién? A veces en el nombre de la relación, de la vinculación genética, parece que nos vemos obligados, ¿no? A permitir cosas que serían inaceptables, impensables, permitírselas a nadie más. Entonces yo lo que invito es a poder entender como familias que tenemos que poner límites para que esos vínculos puedan ser perdurables y saludables. Ser familia es una cosa maravillosa. Qué bueno que no nacimos como la pera de un árbol, ¿no? Qué bueno que nacimos en entornos familiares donde puede haber amor, puede haber una contención afectiva, donde podemos aprender valores, donde podemos aprender los primeros pasos hacia lo que podemos llegar a ser. Pero desde los valores, desde el amor, desde esa suma de bendiciones que pueden y deberían reinar en todos los hogares y familias. Pero cuando una familia se trata de todo lo otro, hay que sanear, porque si no se limpia, se termina de arruinar. Y estar en familia termina siendo una maldición, un desastre. Entonces, poder entender que los vínculos familiares deben pulirse, deben trabajarse, porque si la familia no es aquello para lo que debería funcionar, es una familia disfuncional. Y eso no trae nada bueno.
1: Por lo menos les digo, oye, mi gusto sería que me llamen cuando estén adultos y me digan, mamá, no vamos a ir contigo porque resulta que mi hermana y su pareja y yo con mi pareja nos fuimos de vacaciones. Entonces yo le digo, yo sueño con eso. Yo sueño en que tengan iguales condiciones económicas y que diga uno, oye, hoy yo los invito a la cena y después el otro diga, yo hoy pago. Algo así tan natural, que no sea de que uno se vaya a comerle al otro, al hermano, y el otro vividor no vaya a invitar o no. No, yo les hablo mucho, digo, no, eso sería muy triste. Son hermanos, ustedes son hermanos. Ojalá puedan vivir en el mismo país, en la misma ciudad cuando estén adultos, que cuando alguien cumpla años sea la primera persona en llegar en la noche. Porque es así, están desde pequeños, criados en una familia, y como familia íntegra tenemos que seguir viviendo.
2: Bueno, mi aporte sería desde la parte de la comunicación. Yo creo que nada funciona si no hay una buena comunicación y si no hay una escucha activa y comunicación asertiva. Porque muchas veces hablamos, pero no le damos la oportunidad al otro de escuchar. Porque hablamos tanto que el otro se pierde y no nos presta atención. Tenemos que crear la habilidad. Es más importante escuchar incluso que hablar. La escucha activa mejora las relaciones, tanto en la familia como en nuestra vida diaria, con nuestros compañeros de trabajo, con nuestra familia, estar siempre dispuestos a escuchar. Y yo diría otra cosa, la desconexión emocional no tiene que ver con las distancias. Tú puedes vivir al lado de tu hermana y no te comunicas con ella, pero igual puedes comunicarte mucho con una que vive en otro país. Entonces, la distancia no es un indicativo de desconexión familiar. La conexión la creamos nosotros desde el punto que sea donde tú estés, siempre pendiente de la familia y siempre atento a escuchar y a escuchar puntos de vista diferentes.

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1: Son las 10 con 32 minutos.
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2: ¿Qué tan rápido corre un atleta de élite? Para ganar el balón, pintar al oponente o llegar primero a la portería, la velocidad es fundamental. 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
1: Son las 11 con un minuto.

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3: Allá va Roberto, chuta Roberto, ¡gol!
4: ¿Cómo se logra un chutazo potente? Chutar un balón con potencia depende de la combinación de la fuerza muscular de las piernas, la técnica y la velocidad. Factores como el ángulo de impacto del pie con el balón,
5: la velocidad con la que rota la rodilla y se extiende la pierna,
4: y la transferencia de energía de la pierna al balón
5: son esenciales para lograr un cañonazo.
4: La extensión de la pierna influye en la velocidad de salida del balón, mientras que el ángulo determina su trayectoria. La velocidad del balón durante un tiro varía entre 60 y 130 kilómetros por hora.
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1: Son las 11 y 33 minutos.
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4: ¿Qué necesita el cuerpo de las y los futbolistas para estar al máximo? Para que los futbolistas jueguen y se sientan al máximo, necesitan una nutrición rica en carbohidratos, proteínas y grasas saludables para mantener la energía y el rendimiento durante los partidos. También, mantenerse hidratados les ayuda a evitar la fatiga acelerada y la disminución del desempeño. Dormir es importante. Un descanso adecuado mejora la concentración, desinflama los músculos, reduce el riesgo de lesiones y permite que el cuerpo recupere sus reservas de energía. Estos hábitos son claves para el bienestar y el rendimiento óptimo en el campo.
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1: Son las 12 con un minuto.

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1: La Corporación para el Desarrollo Sostenible de la Mojana y el San Jorge Corpomojana les comparte las condiciones hidrometeorológicas del día, emitidas por el Centro Regional de Pronósticos y Alertas Tempranas de la Mojana.
2: Buenos días. A continuación, les compartimos las condiciones del tiempo e hidrológicas para el día de hoy, miércoles 17 de junio de 2026. El día de ayer, predominaron las condiciones secas durante la jornada diurna y en la noche se registraron lluvias entre ligeras a moderadas extendidas en toda la región, las más abundantes sobre Ayapel y San Benito Abad. Recientemente tenemos cielo mayormente cubierto y condiciones secas. En términos de pronóstico, nos espera una tarde sin lluvias y cielo parcialmente nublado. Para la jornada nocturna, se prevén precipitaciones de baja intensidad concentradas en el oriente y sur de la región, sobre Nechí, Majagual, San Jacinto del Cauca, Achí, Pinillos y Montecristo, mientras que para el resto de la Mojana nos esperan lluvias significativas. En cuanto a las condiciones hidrológicas, se mantienen en alerta naranja las cuencas del Alto San Jorge, el Bajo Nechí y el río Caribona, debido a la probabilidad de crecientes entre hoy y mañana. La cuenca baja del río San Jorge permanece en alerta roja debido a la persistencia de áreas inundadas por el rompimiento del río Cauca en Caregato. En los cuerpos de agua asociados a este rompimiento, se prevé estabilización de nivel los siguientes días, así como en el río San Jorge. Por último, las cuencas del Bajo Magdalena, entre el Banco y Plato, y el Bajo Cauca, entre Puerto Valdivia y Nechí, están en condiciones normales con probabilidad de ascenso de niveles los próximos días. Estas han sido las condiciones más importantes para hoy en la región. Les deseamos un excelente día.
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1: Son las 12:30.
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1: Es la una con 30 minutos.
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Con el clásico Oye, ¿cómo va? Les presentamos nuestro cordial saludo de bienvenida a Jazz en Clave Caribe. Hace 15 años falleció el rey del timbal, considerado por muchos como la figura latina más influyente en la música norteamericana. Tito Puente nació, creció y murió en Nueva York, pero siempre se mostró orgulloso de sus orígenes boricuas y fue un declarado defensor de la música afrocubana.

Todos los historiadores de la música latina en Nueva York coinciden en señalar que uno de los momentos más importantes en su desarrollo y popularización fue en el periodo del Palladium Ballroom, al final de los 40s y durante los 50s.

Tito Puente fue ganador en vida de 5 premios Grammy con los álbumes Homenaje a Benny de 1978, On Broadway de 1983, Mambo al Diablo de 1985, Goza mi Timbal de 1990 y Mambo Birdland del año 2000. Puente fue una celebridad en el ambiente neoyorquino, capaz de liderar grandes proyectos de difusión del jazz latino en Europa.

Como compositor, dejó decenas de estándares, tanto en la salsa como en el jazz latino. Vale la pena anotar que Puente nunca quiso aceptar la palabra salsa, diciendo más de una vez: "La única salsa que conozco es el ketchup, la salsa de tomate".

A finales de 1957, la orquesta de Tito Puente grabó su álbum más importante, tanto artística como comercialmente, Dance Mania, un trabajo discográfico que los críticos del influyente diario The New York Times han incluido entre las 25 producciones musicales fundamentales del siglo XX.

Tito Puente era un personaje dado a los chistes. No se cansaba de repetir que quería tocar en la luna. Puente dijo una vez que colgaría los timbales el día que los pudiera tocar en la luna. Pero la tecnología no superó la velocidad de sus sueños. La muerte sorprendió al rey del timbal a los 77 años de edad. Fue uno de los percusionistas más famosos del mundo.

que el conjunto de jazz latino de Tito Puente lo integraban en 1983 el pianista argentino Jorge Dalto, el violinista cubano Alfredo de la Fe, el saxofonista dominicano Mario Rivera, los trompetistas Jimmy Frisaura y Rey González, el guitarrista Edgardo Miranda, el conguero Jerry González, el bongocero Johnny Rodríguez, el bajista Bobby Rodríguez y en la dirección, timbales y vibráfono, Tito Puente.

En el año 1997, RMM Records sacó 50 Years of Swing, una recopilación en tres discos compactos con 50 canciones grabadas por Puente en 50 años. La primera es Que No, Que No, de su disco El Rey del Mambo, grabado en 1946, y cierra el tercer disco con el clásico Oye Cómo Va.

0: También grabó.
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4: Son las 2:59.

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Buenas tardes, estimados amantes de la literatura y el pensamiento. Aquí otra vez, Literatura y Vida, una radio revista cultural al servicio de la inteligencia y la sensibilidad. Hoy, como siempre, con Leonardo Mendoza Burgos en los controles y este servidor, Nelson Castillo Pérez. Reciba un saludo cordial. Este es el último programa de este semestre académico. Haremos una pausa y retornaremos en el inicio del segundo semestre académico de este año, que inicia a mediados o a principios de agosto, ¿no? O finales de julio, algo así. Una larga ausencia, pues vienen las vacaciones. El programa de hoy hemos querido contextualizarlo. Hemos considerado pertinente hacer un programa que se llama Literatura y Política, ¿no? Como una forma de despejar dudas en los habitantes de este entorno sobre la política. En épocas de elecciones, uno escucha a la gente hablar y entonces eso sirve como un diagnóstico para uno detectar en realidad cuál es el grado de conocimiento que tiene la gente acerca de lo que es política. Y uno descubre con cierta desazón que pues la gente, yo pienso que la política debería ser una asignatura, sino una materia de contenido, debería ser también, o a lo mejor, una asignatura en el pensum del sistema educativo colombiano. Por cuanto el ser humano es político por naturaleza. Son politicón, dijo Aristóteles. Somos políticos en cada momento de nuestra vida. Sin embargo, poco sabemos de la política. Sin saber lo importante que es dentro de la democracia. La gente sabe tan poco de política de la misma manera como sabe poco de lo que es la felicidad. Pocos saben en qué consiste la felicidad y por lo tanto no son felices. La gente no es feliz porque si no sabe qué es felicidad, no sabe cuándo es feliz. Uno sabe qué es feliz a posteriori, cuando ha pasado el tiempo y vivimos entonces en el centro de la desdicha. Así es con la política. La política pues es un conocimiento esquivo para la gente. Entonces hemos querido combinar la literatura con la política. Y de hecho, pues la literatura universal está plagada de política. Vamos entonces a empezar con unos conceptos que es necesario consolidar para que la gente tenga una clara visión de lo que en realidad consiste la política. Vamos a empezar por unos conceptos que son muy comunes y que la gente escucha a diario, quizás sin precisar a cabalidad el significado de cada uno de esos conceptos. Por ejemplo, el concepto de izquierda y derecha y el centro político. El concepto de izquierda y derecha proviene de España, perdón, de Francia. Proviene de Francia. Es importante saber esto porque en este caso la anécdota, el suceso que,
que acaeció en Francia, en el Palacio de Versalles, no sirve metodológicamente para uno precisar qué significa lo uno y lo otro. Por ejemplo, en el año 1789 se reunió la Asamblea Nacional de Francia en el Palacio de Versalles. Los miembros se reunieron en un salón semicircular. El presidente de la Asamblea estaba sentado y alrededor de él, a la izquierda, tenía miembros participantes de la Asamblea Nacional sentados a la izquierda y a la derecha de él. A la derecha del presidente se sentaron los nobles, el clero y los que querían cambios poquitos. Defendieron al rey. Eran defensores del rey, de la tradición, de la prosperidad, de la propiedad privada. De ahí viene el concepto de derecha. Es decir, ¿qué significa esto? Significa que los que estaban sentados a la derecha del presidente de la Asamblea no querían cambios profundos. Querían que las cosas permanecieran tal y cual. Eran defensores de la propiedad privada, defensores de las tradiciones. Mientras que a la izquierda del presidente de la Asamblea se sentaron los burgueses, abogados, gente común. Querían cambiar todo. Acabar con el rey, que exigían igualdad, voto para más gente. De ahí viene el concepto de izquierda. Entonces, está claro, ¿cierto? Es una forma muy elemental, muy pedagógica de explicar esos conceptos. En una Asamblea Nacional, digamos que Asamblea Nacional Constituyente, porque era una asamblea en Francia en el año 1789 que aspiraba, que se proponía a hacer una constitución. Entonces, de un lado, en el lado derecho, estaba sentada la gente conservadora, gente que no quería cambios profundos. Querían que las cosas permanecieran iguales. Mientras que a la izquierda se sentaron pues los burgueses. Los burgueses eran pues las personas que tenían, eran los comerciantes de la época, ¿no? Los que eran dueños de empresas, de las incipientes empresas que empezaban allí en la Revolución Francesa. Esa gente que se sentó a la izquierda pues quería cambios profundos. De ahí viene el concepto de izquierda y de derecha, ¿no? Entonces, es bueno que la gente de nuestro medio manejen estos conceptos para que no se dejen engatusar y sepan qué significa lo uno y qué significa lo otro. El mismo concepto de centro también, porque aquí se habla de izquierda, derecha y de centro político. También proviene de esa Asamblea Nacional Constituyente de Francia. En el centro estaban sentadas las personas que eran más o menos en términos medios, ¿no? Que querían cambios, pero muy pausados, no radicales. Bien. La izquierda hoy. La izquierda quiere hoy en día, en aquella época, la derecha en aquel entonces quería la monarquía, quería que siguiera la monarquía, que la iglesia siguiera en el poder, quería el orden, quería la tradición, propiedad privada, sagrada.
La derecha hoy en día más o menos quiere, sigue igual, conservar valores, el orden, mercado, libre mercado, menos Estado. La derecha pelea porque el Estado sea mínimo, ¿no? Mientras que la izquierda en aquel entonces, en la Revolución Francesa, quería república, quería laicidad, es decir, quería un Estado laico que no siguiera ninguna religión, que fuera libre. Quería igualdad, derechos del pueblo, cambios. Hoy la izquierda también pues desea transformar las desigualdades sociales, quiere más Estado social de derechos colectivos. Bueno, y el concepto de centro también viene de esa asamblea, repito. Los conceptos se fundaron a partir de los espacios que ocupaban los miembros en aquella asamblea que hacía la nueva constitución. Porque también había miembros que se sentaron en el extremo de aquel salón semicircular del Palacio de Versalles. Eran los más radicales, todo o nada. Muy bien. Bien. Vamos entonces también a hablar un poco sobre algunos otros conceptos. Por ejemplo, el concepto de lo que es comunismo, socialismo, capitalismo. Pero antes de eso quiero, bueno, darle la bienvenida a Natalie Salgado, que nos acompañará en esta tarde. Quería decir, antes de empezar con el concepto de lo que es comunismo, lo que es socialismo, lo que es capitalismo, que también es importante que la gente lo sepa. Quería decir que en una oportunidad Vargas Llosa le dijo a García Márquez que la gente nacía de izquierda y de derecha. Se nacía siendo de izquierda. Y se nacía siendo de izquierda. Me imagino que fue una forma de decir de él, ¿no? Para indicar lo reacia que es la gente para cambiar de ideología. Es decir, cuando la gente tiene apelmazada una ideología, allí no hay argumento que entre, ¿no? No se pueden convencer, no se pueden persuadir. Entonces eso llevó a Vargas Llosa, el novelista Vargas Llosa, a decirle a García Márquez que la gente nacía de izquierda o de derecha. Yo pienso que es una escogencia, una experiencia cultural, el producto de lo cultural. Yo parto de mi propia experiencia. Yo empecé, por ejemplo, a ver con simpatía a la gente de izquierda con buenos ojos a partir de un profesor, Carlos J. María. Fue mi profesor de literatura latinoamericana en la Universidad del Atlántico. Fue rector de la misma y lo destituyeron ipso facto porque encabezó una manifestación de estudiantes a favor de los estudiantes. Carlos J. María tenía los ojos azules y los brazos peludos de los árabes. Era de una familia adinerada. Y a mí me sorprendió a esa edad, siendo yo un joven estudiante universitario, Me sorprendí cuando me enteré que Carlos J. María, que provenía, que era de una familia adinerada en Barranquilla, era militante del Partido Comunista. En esos tiempos de la juventud,

0: reducir la pobreza. Entonces, en mi caso particular, mi preferencia ideológica fue cultural. Eso es cultural porque fue producto de mi experiencia. Todo lo que sucede después que uno nazca, lo que nace en el seno de la práctica, en la praxis social, es cultural. Entonces, en ese sentido, yo me imagino que lo que afirmó Vargas Llosa, que la gente nacía de izquierda y de derecha, pues era una forma de decir, de exagerar, porque en realidad eso son escogencias culturales. Y Vargas Llosa lo dijo, dijo eso cuando era de izquierda, porque también se puede cambiar de ideología, ¿no? Él era un militante de la izquierda latinoamericana y era amigo de García Márquez en ese entonces. De modo pues que quería explicar esos conceptos de lo que es izquierda, de lo que es derecha, y voy a entrar ahora también a explicar los conceptos de lo que es el capitalismo, lo que es el socialismo, lo que es el comunismo, para que la gente tenga claro esos conceptos y pueda votar con mayor libertad, ¿no? Porque en la democracia lo importante es tener conocimiento para saber a ciencia cierta cómo se elige el destino de los pueblos. Porque es lamentable que la gente acuda a las urnas enceguecida por la ignorancia, sin saber en realidad en qué consiste la importancia de su voto. En la democracia los individuos, los ciudadanos, depositan, eligen a la gente que los va a representar allá en el gobierno, en el ejecutivo, en el legislativo. Entonces es lamentable que la gente no tenga en realidad los conocimientos necesarios para poder dirimir, para poder elegir a la persona que más lo representa.
1: Bueno, muy encantada de estar otra vez aquí en este programa. Y bueno, respecto a lo que usted dice, creo que es pertinente poner a colación esta pequeña frase de George Orwell, del libro 1984, que dice: quien controla el pasado, controla el futuro. Quien controla el presente, controla el pasado. Y me parece pertinente, porque muchas veces esa ceguera tiene que ver con no recordar el pasado, y el pasado es lo que nos da rutas para poder pensarnos en el presente y sobre todo en decisiones que tienen que ver con la política. Entonces creo que me parece pertinente poner a colación esta frase.
0: Bien, entonces decíamos que otras confusiones propias de nuestra gente y que deciden y que toman partido en el momento de elección provienen de los conceptos de socialismo y comunismo. Vamos a hablar entonces sobre lo que es el capitalismo, el socialismo y el comunismo. Brevemente, porque de esto en el mundo hasta el día de hoy no se ha dado un país comunista, teniendo en cuenta la definición de lo que es comunismo. En el año 1867, Carlos Marx le hizo una autopsia, por decirlo de alguna manera, al capitalismo, ¿no? Su libro más importante, más capital también, es El Capital, se llama El Capital, porque Carlos Marx investigó, profundizó en la estructura socioeconómica del capitalismo, ¿no es cierto? La sociedad humana, la humanidad ha venido pasando por diferentes fases a lo largo de la historia. Por ejemplo, en un momento de la historia de la humanidad, pues la gente vivía en medio del primitivismo, ¿no? Que era una forma de organización social donde no existía Estado ni nada, vivían en comunidades pacíficas. Con el transcurrir del tiempo, la sociedad empezó a vivir

a partir de una modalidad que se llamó feudalismo, ¿no? Que se dio a raíz de que algunos miembros de la sociedad empezaron a acaparar tierras, ¿no? Tener tierras, uno más que otro, y esa condición de tener más tierras que otro, pues le dio un estatus social muy alto, y era el señor feudal, era el que mandaba. Cosa que todavía eso no ha desaparecido totalmente en nuestros días. Entonces, del feudalismo, pues la sociedad, por una dinámica inherente a la naturaleza humana, pasó a un cambio, a otro cambio, pasó al capitalismo, ¿no es cierto? El capitalismo, como el socialismo, como también el feudalismo, son fases históricas por las cuales ha pasado la sociedad, la humanidad. Los modelos económicos no solamente tienen que ver con lo socioeconómico, sino también que modalizan a los seres humanos. ¿Qué significa eso? Significa que cada modelo económico forma una clase de gente, un tipo de gente, que tienen unos conceptos. Ya lo decía Carlos Marx o Federico Engels, decía que no es la conciencia social lo que determina al ser social, sino todo lo contrario. El ser social determina a la conciencia social. Es decir, de acuerdo como tú vivas, en qué modelo económico vivas, así vas a tener la conciencia, así vas a tener tu forma, tu visión del mundo. ¿Sí me entiendes? Bien. Entonces, decía que el capitalismo es bueno. El capitalismo es el sistema en el cual vivimos, ¿no es cierto? El capitalismo se caracteriza porque hay libre mercado, ¿no es cierto? Existe la propiedad privada. Existe la libertad de tú enriquecerte. Puedes emprender cualquier tipo de empresa. Y es eficaz, el capitalismo es eficaz para producir riqueza, ¿sí? Porque la riqueza la produce el trabajo, ¿no? El capitalismo entonces propicia, produce ciudades gigantescas, ¿no? El capitalismo, repito, rompió con el feudalismo y liberó fuerzas productivas. La burguesía ha cumplido en la historia un papel importante de revolucionario en ese momento. Su motor, el motor del capitalismo, los burgueses son los, se llamaba burgueses en la época esa reciente del capitalismo, a los empresarios, ¿no? A los dueños de las empresas, a los dueños de los medios de producción. El motor del capitalismo es la plusvalía. ¿Qué significa plusvalía? Uno cuando ha leído el ABC del capitalismo a través de Marx, uno se da cuenta que la plusvalía significa, hablando en términos precisos, en la explotación. Por ejemplo, el obrero, el trabajador, labora 8 horas, 8 horas que son producto de conquistas laborales, porque en un principio, en los inicios del capitalismo, los trabajadores laboraban 19 hasta 20, 15 horas diarias. Bueno, a partir, porque entonces las empresas generan los obreros se ven en la necesidad de formar sindicatos con el fin de defenderse de los atropellos del patrón. Entonces, esos obreros que trabajaban 15 horas, 20 horas, y donde trabajaban los niños,
fue modificado, ¿no? Los sindicatos de obreros logró conquistar a través de luchas donde hubo atropellos, donde hubo trifulcas con la policía y con las cosas, pero lograron conquistar ocho horas diarias, que es lo que tenemos hoy en día, ¿no es cierto? Entonces, pongo el ejemplo. Un obrero en el capitalismo trabaja 8 horas y le pagan y produce 100 pesos, por decir algo, produce 100 pesos. Y el capitalista, el dueño de los medios de producción, le paga 40 pesos de salario, por decir algo. Las 4 horas que trabajó gratis, los 60 que gana el capitalista, es la plusvalía. Es para explicar el concepto de plusvalía, ¿no? Entonces, ese es el motor. La motivación del capitalismo es la plusvalía. Es decir, el empresario, el burgués en este caso también, que es el dueño de los medios de producción. Dueño de producción son las empresas, el que tiene los medios para comprar las máquinas y esas cosas por el estilo. El motor, lo que motiva al empresario en el capitalismo es la plusvalía, es la ganancia. Vamos a escuchar un corte aquí comercial y luego seguimos.

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1: Son las 3 con 34 minutos.
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5: Bien, bueno, continuamos con esta explicación para esta explicación pertinente para estos tiempos. El capitalismo, por su propia dinámica en el sistema capitalista, se da la injusticia social, se da la desigualdad social, por su propia dinámica. ¿Por qué? Porque como hay la libertad para que la gente produzca, para que la gente construya empresas, etcétera, proviene la desigualdad. Hay unos que se enriquecen, que son capaces, son más organizados, más metódicos, más ahorrativos, y se convierten en una clase pudiente, ¿no? Porque son los dueños de los medios de producción. Es importante tener en cuenta cómo es la gente en este sistema, cómo son los miembros de la sociedad. Ya hemos dicho que Karl Marx, Engels, dijeron que es el ser social lo que determina la conciencia social. Es decir, el modelo económico también construye una forma de ser, una forma de ver el mundo, una forma de sentir el mundo. Entonces, en el capitalismo, Karl Marx no habló que en el capitalismo había gente mala y buena. Marx habló de lo que hace el capitalismo de las personas. Es decir, en ese tránsito de la acumulación, ¿no? El capitalista se ve obligado a acumular para poder prosperar su negocio. Entonces, en ese tránsito de la acumulación, el capitalista se ve obligado a ser mezquino, a ser egoísta, ¿no? A ser ahorrativo. Porque el capitalismo... pues aunque produce libertad para que tú te enriquezcas, tampoco te da libertad. El capitalismo vuelve esclavo a la gente del capital, ¿no? De las ganancias. Entonces el rico no ve al obrero como persona, lo ve como mano de obra. Y el obrero ve al patrón, al capitalista, como el que le paga. Entonces ahí hay unas características humanas, ¿no? Que son originadas por el sistema socioeconómico que vive la sociedad. Aquí en Colombia vivimos en el capitalismo, sin duda. En el capitalismo las relaciones se estropean, se malogran, se deshumanizan. ¿Sí? En el capitalismo, dijo Marx, la avaricia es la virtud que el sistema exige. ¿No es cierto? Pues existen seres avaros, ¿no? Los personajes de Charles Dickens, por ejemplo. Aquí tengo el libro de Cuento de Navidad y El Grillo del Hogar, Charles Dickens. Aquí hay un personaje, los personajes de Charles Dickens son criaturas propias, modeladas por un sistema capitalista. ¿No es cierto? Propia del capitalismo. De personajes que se han visto precisados a acumular para poder seguir con su empresa. Un personaje como Scrooge, por ejemplo, que es el personaje principal de Cuento de Navidad de Charles Dickens, es el típico personaje avaro, dueño de una tienda, que se vuelve insensible y todo lo ve desde la ganancia y la pérdida. ¿Sí? Entonces, es por la misma naturaleza, por la misma característica del sistema capitalista, que existe un tipo de gente diferente, por ejemplo, al que se da en aquellos países que hoy en día viven en un sistema socialista, democrático. Y ahora digo, ¿en qué consiste el socialismo? Que es importante para que la gente tenga en cuenta eso. En el capitalismo, el dinero se vuelve Dios. El capitalista se vuelve esclavo de la ganancia. Su calidad humana se reduce a generar más y más. Pero el pobre también desea el dinero. Lo necesita. El pobre se vuelve aspiracionista. Los muchachos, por ejemplo, los muchachos de las comunas de Medellín querían ser como Pablo Escobar. Lo convirtieron en un ícono. Querían ser como él. Y en el capitalismo se vende, se produce lo que el mercado exige. Eso se ve hasta en la parte política. Por ejemplo, un aspirante a la presidencia de la República elabora su discurso, su plan de gobierno, lo que va a decir, lo genera, lo elabora a partir de lo que la gente quiere oír. ¿Es cierto? Detrás de una campaña política hay toda una estrategia, ¿no? Hay una estrategia, especialistas. Hay sociólogos, antropólogos, psicólogos que trabajan en aras de la victoria del candidato. Entonces elaboran un discurso propicio para esa gente que está sedienta de escuchar eso. ¿Sí? Es decir, en una campaña política hay toda una elaboración previa. Por ejemplo, voy a poner un ejemplo. Cuando Uribe ganó la presidencia, dijo lo que la gente quería escuchar. Seguridad. Eran los tiempos aquellos del secuestro, del reinado de la guerrilla, de la FARC. Entonces, él elaboró el discurso que la gente quería escuchar, ¿no? Y habló de la seguridad democrática. Eso le ganó a la gente. Bueno, pero la gente sabe de eso. La gente nuestra sabe del capitalismo porque vive en el capitalismo. Pero a la gente le gusta hablar de lo que no sabe. Por ejemplo, habla de comunismo. Incluso en estas elecciones algunos dicen que no votarán por un candidato porque es comunista. Habráse visto. Todavía, aún en la tierra... Óyase bien, aún en la tierra no se ha dado el primer país comunista como el que imaginó Carlos Marx. ¿Sí? Porque miren ustedes, ni siquiera la URSS, la Unión Soviética, cuando estuvo vigente, ni Cuba ni China son países comunistas, son socialistas. Y ahí la diferencia, y aquí la diferencia entre socialismo y comunismo. En el socialismo, oíase bien, en el socialismo las empresas son del Estado, a diferencia del capitalismo, donde todo es, donde todo se privatiza. ¿Sí? Todo es del Estado en el socialismo. Nadie en particular se queda con las ganancias. Se reduce la desigualdad social. Por eso, todo aspirante que habla de la reducción de la desigualdad social y de la pobreza es catalogado como socialista, como comunista. ¿Sí? ¿Por qué? Porque el socialismo sí busca el amparo del Estado. El Estado regenta la economía de la sociedad, y busca que no haya desigualdad social, que todos tengan la misma repartición de la riqueza. Entonces, repito, todo aquel que en un programa, en una campaña presidencial, en una campaña política, hable de reducir la desigualdad social, la pobreza, es catalogado como comunista, como socialista. Porque sí es cierto que en el socialismo, el sistema socioeconómico del socialismo busca que las empresas pertenezcan al Estado, lo cual tampoco es conveniente, ¿sí? No es conveniente, porque entonces de esa manera la economía se vuelve un marasmo, no hay dinámica en la economía, porque es necesario el libre mercado. Entonces, ¿qué es lo ideal? Lo ideal es que una sociedad implemente un sistema, un modelo económico que sea mixto. Es decir, que existan empresas del Estado, pero que también existan empresas privadas. ¿Sí? Que haya una dinámica de mercado, pero todo vigilado por el Estado. El Estado no va a permitir, como sucede en los países nórdicos, como Suecia, Suiza, esos países, Islandia, Países Bajos, esos países viven con un socialismo democrático. Es decir, hay una economía mixta. El Estado, por ejemplo, para mí, porque yo viví esa época, de pronto tú no, porque tú no habías nacido en esa época, de pronto inclusive Leo, pero yo viví la época en que las empresas, los servicios públicos eran de propiedad del Estado. Por ejemplo, aquí en Montería, en Córdoba, la empresa, ¿cómo se llamaba?, de la electrificadora de Córdoba. Eso era del Estado. Es decir, se trataba de una empresa del Estado que no buscaba, que no tenía ánimo de lucro. ¿Me entiendes? Es decir, tú pagabas tu servicio de agua o de luz, pues lo apenas justo, ¿no?, lo razonable, para que esa empresa del Estado pues se solventara, pero no para ganar, como hiciste ahora. Ahora, esas empresas de servicio público que pertenecían al Estado, son privadas ahora, privadas con ánimos de lucro. Entonces, por eso tú te explicas las tarifas elevadas en el servicio energético, en la luz, en el agua, en el gas. Entonces, no es cierto que exista el comunismo. El comunismo aún no existe. Si tú lees a Marx, a Carlos Marx, El Capital, que poca gente lo ha leído, te darás cuenta que ese tipo de comunismo que se va a dar, que se daría algún día en la humanidad, por exigencia de la misma naturaleza dinámica de la humanidad. Es decir, para Marx, la humanidad va a llegar al momento en que no va a necesitar de Estado. Es decir, el comunismo es cuando En una sociedad no hay necesidad de Estado, no hay dinero, no hay necesidad de dinero, no hay mercado. ¿Por qué? Porque la comunidad produce para su propia supervivencia, para vivir. Exacto. No hay dueños de empresa, no hay nada, no hay Estado. Ese es el comunismo. Entonces, ese comunismo nunca se ha dado en la humanidad, en ningún país. Ni siquiera China, que se le llama China comunista, donde administra, donde rige el Partido Comunista, se puede ver como un partido comunista. No, es socialista. No se puede ver como un país comunista, es un país socialista. ¿Por qué? Porque sus dirigentes, porque el Partido Comunista procura que no exista la desigualdad social, que no haya abismo, diferencias abismales entre las personas, como existe, por ejemplo, aquí en el capitalismo, donde nosotros aquí vivimos, por ejemplo, en Bogotá. En Bogotá es una ciudad donde tú puedes observar la concurrencia de los dos estratos. Cerca del barrio Rosales, en Bogotá, hay barrios pobres, hay barrios de invasión, ¿sí?, donde un sector es altamente rico, ¿sí?, y donde el otro sector, que vive más o menos por los cerros orientales, ahí mismo, son pobres, no tienen ni donde caerse muerto la gente. Entonces, sí es cierto que el socialismo vela por la igualdad social, vela por la disminución de la pobreza. Entonces, cuando escuchan, hay el prejuicio, los prejuicios en los votantes, que si tú hablas en aras de la disminución en tu programa de gobierno, en tus propuestas políticas, tú hablas de disminuir la desigualdad social, de disminuir la pobreza, de sacar a mucha gente de la pobreza, entonces dicen que tú eres comunista. Pero no es realmente comunista, es socialista, es una tendencia socialista, porque el socialismo sí vela por eso. Entonces, aclaro para los que van a votar el domingo: el socialismo, lo ideal para un país es un modelo económico mixto, donde exista la economía mixta, donde existan empresas del Estado, y en este caso yo considero pertinente que las empresas del Estado deben ser aquellas empresas que administran los servicios públicos, servicios del agua, de la luz, de la electricidad, del gas. Eso deberían ser empresas estatales, para evitar, óyase bien, para evitar la especulación, para evitar el derroche, el abuso de ganancia. Porque ¿cuál es la esencia del capitalismo? Es decir, esas empresas se volvieron capitalistas. ¿Y cuál es el motor de las empresas capitalistas? El motor es la plusvalía, es la explotación, es la ganancia. Entonces, no es conveniente, no es razonable que unas empresas de servicios vitales como el agua, la luz, el gas, pertenezcan a privados, a empresas privadas, porque esas empresas privadas van con el ánimo de ganar, y de ganar bastante plata, a costa de la gente que muchas veces no tiene ni para pagar esos servicios caros. Entonces, yo sí considero que un país debe tener, Colombia, por ejemplo, Colombia debería volver a los tiempos en que en las empresas de los servicios públicos eran del Estado. El Estado, y eso es bueno. Es decir, tampoco es bueno que todo sea del Estado, que es lo que ha pasado en Cuba. En Cuba, económicamente se ha atrasado por eso, porque hicieron un socialismo de Estado. Todas las empresas pertenecen al Estado. De pronto hoy, una que otra empresa privada, que han permitido que haya gente que tenga una empresa hotelera, por ejemplo. Pero no es bueno. Lo importante, como en China. China es un país socialista, pero produce como un país capitalista, porque tiene una economía mixta. Produce riqueza. Y reparte esa riqueza con un ánimo socialista, ¿no? Con el fin de que no exista desigualdad social, que no, siempre va a haber desigualdad, ¿no es cierto? ¿Por qué? Porque por tus capacidades, tú eres poeta, eres cantante, tú puedes ganar más plata de aquella persona que no tiene esas virtudes.
6: Un concepto llamado meritocracia.
5: Exacto, perfecto. Entonces, siempre va a haber una desigualdad, pero en términos generales no se va a dar, por ejemplo, el Partido Comunista de China no va a permitir que existan esas diferencias abismales entre las personas, donde unos tengan una gran cantidad de dinero y otra gente no tenga ni donde caerse muerto. No, allá hay una equidad, allá hay un ánimo de igualdad, y eso me parece sano, me parece humano que exista, ¿no es cierto? No estoy de acuerdo, estoy de acuerdo que el capitalismo nuestro, que el sistema capitalista de Colombia sea moderado. Porque miren ustedes, el capitalismo exacerba la necesidad del dinero. Y esa necesidad del dinero, porque la gente se aliena, eso le llamó Carlos Marx alienación. Es decir, el rico, el empresario se aliena con el dinero. Se aliena. Es decir, ¿qué significa alienación? Significa que no ve las cosas como son, porque está enturbiado por la avaricia, ¿no? Por la codicia. Y eso ha llevado a que la humanidad en estos momentos esté atacada por un negocio que es el narcotráfico. ¿Sí? Que es el mejor negocio del mundo. ¿Por qué? Porque deja buena plata. Entonces, yo no estoy de acuerdo con, estoy de acuerdo que es, incluso estoy de acuerdo que se legalice el tráfico de drogas, porque eso acabaría con esa avaricia y con esa violencia, porque ese dinero que se gana en el narcotráfico se implementa para la violencia. Entonces, yo sí le digo a la gente, porque mire, yo decía al principio, que en las elecciones sirven para uno escuchar, para hacer un diagnóstico del conocimiento que tiene la gente sobre la política. Y uno se da cuenta, con mucha desazón, que son ignorantes totalmente. Que la democracia nuestra está solventada por la ignorancia. Van a votar, votan por los aspirantes desde un punto de vista ciego, totalmente.
6: Y del odio también.
5: Y el odio, de la pasión, obviamente. Porque hacen mella la información. Porque si tú eres educado, tú tienes formación, tú sabes escuchar las noticias. Si yo una vez dije, con cierta arrogancia quizás, si todo el mundo fuera como yo, aquí no hubiera cuarto poder, porque se le llama cuarto poder a la prensa, ¿cierto?
6: A la prensa, sí.
5: Porque manipula tus conceptos. Y conmigo no surten efecto. ¿Por qué? Porque yo sé leer las noticias, porque yo sé meditar, sé reflexionar frente a lo que escucho. Pero como la inmensa mayoría de la gente, pues carece de conocimientos políticos, se deja manipular. Es más, cuando se hace la propaganda sucia, ¿sí? La propaganda sucia contra un candidato, el mismo hecho de llevar a hacer esa propaganda sucia es un irrespeto con los miembros de la sociedad, porque se parte de la convicción de que esa sociedad es ignorante y se deja engañar. Eso no se puede dar, por ejemplo, en un país culto, en un país civilizado, porque saben que allá los miembros de esa sociedad civilizada, Suecia, Suiza, Islandia, ¿cuándo van a dejarse manipular por una estupidez? ¿No? Entonces, el mismo hecho de fabricar propaganda sucia ya es un insulto a los miembros de una sociedad, porque los que producen esa propaganda sucia para engañar a la gente del pueblo, no, pues parte de la idea de que son unos ignorantes. Yo quería leer un cuento, pero no sé, da tiempo, vamos a leerlo. Faltan 5 minutos, ¿cuánto? Sí, eso es breve. Es un cuento que pone, porque hemos hablado de literatura y política. Este cuento de García Márquez es un cuento breve, se llama Un día de estos. Es un cuento político, ideológico político, con el fin de transformar, porque la política significa transformar en bienestar de la gente, para el bienestar de la gente. Ese cuento busca hacerle caer en la cuenta al lector. Vamos a leerlo. Un día de estos se llama.
6: Hace parte de los funerales de Mama Grande y dice: el lunes amaneció tibio y sin lluvia. Don Aurelio Escobar, dentista sin título y buen madrugador, abrió su gabinete a las 6. Sacó de la vidriera una dentadura postiza montada aún en el molde de yeso y puso sobre la mesa un puñado de instrumentos que ordenó de mayor a menor, como en una exposición. Llevaba una camisa a rayas, sin cuello, cerrada arriba con un botón dorado y los pantalones sostenidos con cargadores elásticos. Era rígido, enjuto, con una mirada de raras veces que correspondía a la situación, como la mirada de los sordos. Cuando tuvo las cosas dispuestas sobre la mesa, rodó la fresa hacia el sillón de resortes y se sentó a pulir la dentadura postiza. Parecía no pensar en lo que hacía, pero trabajaba con obstinación, pedaleando en la fresa, incluso cuando no se servía de ella. Después de las 8, hizo una pausa para mirar el cielo por la ventana y vio dos gallinazos pensativos que se secaban al sol en el caballete de la casa vecina. Siguió trabajando con la idea de que antes del almuerzo volvería a llover. La voz destemplada de su hijo de 11 años lo sacó de su abstracción. «Papá, ¿qué? Dice el alcalde que si le sacas una muela. Dile que no estoy aquí». Estaba puliendo un diente de oro. Lo retiró a la distancia del brazo y lo examinó con los ojos a medio cerrar. En la salita de espera volvió a gritar su hijo: «Dice que si estás porque te está oyendo». El dentista siguió examinando el diente. Solo cuando lo puso en la mesa con los trabajos terminados dijo: «Mejor». Volvió a operar la fresa. De una cajita de cartón donde guardaba las cosas por hacer, sacó un puente de varias piezas y empezó a pulir el oro. Listo, este...
5: No, sigue.
6: Sigue. Terminó.
5: No, allá, sigue allá.
6: Okay. Papá, ¿qué? Aún no había cambiado de expresión. Dice que si no le sacas la muela, te pega un tiro. Sin apresurarse, con un movimiento extremadamente tranquilo, dejó de pedalear en la fresa. La retiró del sillón y abrió por completo la gaveta inferior de la mesa. Allí estaba el revólver. «Bueno», dijo, «dile que venga a pegármelo». Hizo girar el sillón hasta quedar de frente a la puerta, la mano apoyada en el borde de la gaveta. El alcalde apareció en el umbral. Se había afeitado la mejilla izquierda, pero en la otra, hinchada y dolorida, tenía una barba de 5 días. El dentista vio en sus ojos marchitos muchas noches de desesperación. Cerró la gaveta con la punta de los dedos y dijo suavemente: «Siéntese». «Buenos días», dijo el alcalde. «Buenos», dijo el dentista. Mientras hervían los instrumentos, el alcalde apoyó el cráneo en el cabezal de la silla y se sintió mejor. Respiraba un olor glacial. Era un gabinete pobre, una vieja silla de madera, la fresa de pedal y una vidriera con pomos de losa. Frente a la silla, una ventana con un cancel de tela hasta la altura de un hombre. Cuando sintió que el dentista se acercaba, el alcalde afirmó los talones y abrió la boca. Don Aurelio Escobar le movió la cara hacia la luz. Después de observar la muela dañada, ajustó la mandíbula con una cautelosa presión de los dedos. «Tiene que ser sin anestesia», dijo. «¿Por qué?». «Porque tiene un absceso». El alcalde lo miró a los ojos. «Está bien». Y trató de sonreír. El dentista no le correspondió. Llevó a la mesa de trabajo la cacerola con los instrumentos hervidos y los sacó del agua con unas pinzas frías, todavía sin apresurarse. Después rodó la escupidera con la punta del zapato y fue a lavarse las manos en el aguamanil. Hizo todo sin mirar al alcalde, pero el alcalde no lo perdió de vista. Era una cordal inferior. El dentista abrió las piernas y apretó la muela con el gatillo caliente. El alcalde se aferró a las barras de la silla. Descargó toda su fuerza en los pies y sintió un vacío helado en los riñones, pero no soltó un suspiro. El dentista solo movió la muñeca. Sin rencor, más bien con una amarga ternura, dijo: «Aquí nos paga 20 muertos, teniente». El alcalde sintió un crujido de huesos en la mandíbula y sus ojos se llenaron de lágrimas, pero no suspiró hasta que no sintió salir la muela. Entonces la vio a través de las lágrimas. Le pareció tan extraña a su dolor que no pudo entender la tortura de sus 5 noches anteriores. Inclinado sobre la escupidera, sudoroso, jadeante, se desabotonó la guerrera y puso a tientas el pañuelo en el bolsillo del pantalón. El dentista le dio un trapo limpio. «Séquese las lágrimas», dijo. El alcalde lo hizo. Estaba temblando. Mientras el dentista se lavaba las manos, vio el cielo raso desfondado y una telaraña polvorienta con huevos de araña e insectos muertos. El dentista regresó secándose las manos. «Acuéstese», dijo, «y haga buches de agua de sal». El alcalde se puso de pie, se despidió con un displicente saludo militar y se dirigió a la puerta estirando las piernas sin abotonarse la guerrera. «¿Me pasa la cuenta?», dijo. «¿A usted o al municipio?». El alcalde no lo miró, cerró la puerta y dijo a través de la red metálica: «Es la misma vaina». Bien,
5: perfecto. Ahí tenemos un cuento cuyos personajes pertenecen al capitalismo. Tenemos un dentista que se venga de un alcalde que es militar, ¿no? Donde siempre, en el capitalismo siempre hay estos tipos de conflictos, porque siempre hay la lucha por el poder. Y la lucha por el poder implica lucha, deseo del dinero, de mejorar los incrementos para supuestamente tener una mejor vida. Esos son personajes que pertenecen al capitalismo. Bueno, no hay tiempo, se nos acabó el tiempo, desafortunadamente. Nos vemos en julio.

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1: Son las 4 con 7 minutos.

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6: ¿Cómo se logra un chutazo potente? Chutar un balón con potencia depende de la combinación de la fuerza muscular de las piernas, la técnica y la velocidad. Factores como el ángulo de impacto del pie con el balón,
7: la velocidad con la que rota la rodilla y se extiende la pierna,
6: y la transferencia de energía de la pierna al balón
7: son esenciales para lograr un cañonazo.
6: La extensión de la pierna influye en la velocidad de salida del balón, mientras que el ángulo determina su trayectoria. La velocidad del balón durante un tiro varía entre 60 y 130 kilómetros por hora.
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¿Qué tal, amigos? Iniciamos una nueva emisión de Latidos de Mar y Río con un programa dedicado a lo que hemos denominado neomúsica caribeña, invitando a nuevas generaciones de artistas que rinden tributo a nuestro folclore con su producción musical. Por eso, hemos iniciado con el compositor, percusionista y pedagogo Blao Márquez, con la canción Tres Acordes en Ritmo de Porro. Blao Márquez nació el 16 de enero de 1987 en Usiacurí. A los 13 años, descubrió su vocación musical iniciando una carrera como instrumentista. La percusión le regaló la posibilidad de expresar en cada golpe las emociones, los sentimientos, el lenguaje y su cultura, experimentando sus sonoridades y posibilidades rítmicas. A los 15 años, decidió emprender su camino como percusionista de la banda La Maestría, donde enriquece sus conocimientos sobre el porro. Para el 2012, lo encontramos haciendo parte de orquestas locales, donde comienza a conocer la amplia gama de ritmos del Gran Caribe, entre estos, el merengue, la salsa, la bomba y la plena. Escuchémosle nuevamente con su composición El Jardín del Cielo, en el cual están invitados, entre otros músicos, Juan y Carlos Piña, Javier Echeverría, Tom River, Edwin Gómez, Oscar Prince, Carmen Antolines, Edgardo Fábregas y Luis Fernando Artús. El arreglo es de Franklin Márquez. Bienvenidos.

Hacia el 2008, Blau Márquez se abre puertas con artistas internacionales del merengue. Entre estos, Cuco Baloy, José Alberto El Canario, el grupo Calibre y Boni Cepeda de República Dominicana, Elvis Crespo de Puerto Rico y el grupo Bananas de Colombia. En medio de su recorrido musical, su amor y

Nuestra siguiente invitada es MG Rose, una guitarrista y cantante barranquillera que ha desarrollado una propuesta sonora que atraviesa la música del Caribe colombiano desde el rock, el funk y la descarga. MG Rose es Caribe y sabrosura que canta a la paz y a la felicidad. Su producción une al mundo con amor. Su sabor único y estilo innovador es sin duda una delicia para el espectador ávido de nueva inspiración. Dentro de sus trabajos, se destaca su participación en la Confederación Galáctica del Sonido, proyecto del bajista Juan Sebastián Monsalve, y la banda de jazz León Pardo, del trompetista Jorge Pardo. Después de un primer trabajo discográfico titulado La Pura Sabrosura, MG Rose le imprime a su música todo el sabor caribe, de los cuales hemos escogido algunos con sonoridad champetera, Boca Chico y Patilla con Limón.

La agrupación Tubará Reggae fue fundada en 2009. Su producción musical posee una mezcla de estilos provenientes de la música isleña de antaño y moderna. En palabras de sus integrantes, abro comillas, es nuestro deber expresarnos como seres humanos. La amada vida nos dio la facultad mental de tener diferentes formas de hacerlo. Hablando de música, el reggae se ha destacado por contar la verdad sobre todo lo que ha vivido y pisado esta tierra que sufre y tiene la valentía de alegrarse luego para sembrar de nuevo la tierra. Tubará es recuerdo de ancestros, canto de vida, anhelos de paz. Tubará es el mensaje de unidad porque solo somos otro tú. Cierro comillas. Les escucharemos con los temas Noche de Fiesta y Te Encontré.

Nacida en Gamarra, pero aguachiquense de corazón y residencia, la cantante Ángela Ramos ha hecho de la tradición del porro el punto de partida para una propuesta moderna y llena de colorido, lo cual le ha valido para ser parte de eventos en Colombia y el exterior, incluyendo su paso por el Festival Internacional de Danza de Managua, el Encuentro Vallenato Femenino EBAFE en Valledupar y la Noche Radio Nacional de Colombia como invitada especial de apertura en el 2019. Latinoamérica, su más reciente sencillo, fue grabado al lado de la cantadora de bullerengue barranquillera, Febe Merab, quien es licenciada en música, integrante de la agrupación Tonada y, recientemente, participó en el reality A Otro Nivel. La producción se hizo en Bucaramanga, en el estudio del autor, Javier

Presentamos seguidamente a la agrupación cartagenera El Caribe Funk, la cual está integrada por los músicos Funk Chosalas y Andrés Mordecai. El Caribe Funk es una banda independiente, exponente de la música afrocaribeña con algunos elementos de los géneros colombianos y otras fusiones tropicales. Sus letras son poemas que transmiten mensajes de alegría, amor y positivismo. En el 2020 recibieron una nominación de los Latin Grammy en la categoría Mejor Álbum Contemporáneo Fusión Tropical. Esta agrupación es un estallido sonoro que sabe a Mar Caribe y refleja el brillo natural de la hibridación entre el funk y los elementos de la música caribeña como lo son el compás haitiano, el rocksteady, el calipso, el soul, el bullerengue, la cumbiamba, entre otros. Según sus integrantes, su música, abro comillas, es una forma de expresar alegrías, inconformidades, sensaciones y argumentos que armonizan nuestra realidad que es capaz de superar la ficción. Cierro comillas. Los escucharemos con los temas La Musa del Caribe Funk y Maranguango. En el primer tema invitan a Luis Barbería. En el segundo, a la agrupación Basurto All Stars.

Acercándonos al final del programa, queremos presentar la propuesta musical de la agrupación Bandera Canta, dirigida por Edwin Bandera, un joven abogado nacido en el municipio de Astrea, Cesar. De acuerdo a Bandera, abro comillas, es una nueva forma de interpretar canciones vallenatas y de sonorizarlas. Es poner letras y melodías vallenatas en una sonoridad diferente, como yo la siento, a lo que le denomino como Bandera Son. La idea con este proyecto es llegar a lo más alto de la industria latinoamericana. Por eso, no hago vallenato como tradicionalmente se hace, porque busco una sonoridad que le guste a todo el mundo y no solamente a la gente local, sino a cualquier persona que lo escuche. Cierro comillas. Escuchemos entonces de Bandera el cover del éxito de Rubén Darío Salcedo, Ojos Verdes, y Déjenme Quererla, del compositor Marcos Díaz.

Bueno, amigos, gracias por acompañarnos en esta nueva emisión de su programa Latidos de Mar y Río, dedicada a nuevos intérpretes de nuestro Caribe colombiano. Finalizamos con la tribu Baru, una agrupación que se autodefine como, abro comillas, un combo afrochampetúo de músicos del Caribe colombiano influenciados por el picó, cierro comillas. Ellos instrumentalizan la música en vivo sin perder la particularidad del performance de la escena picotera que se vive en los bailes de verbena, generando un estado emocional en los bailadores que ellos llaman goce champetúo. De ellos presentaremos Barulogía y El Besito. Estuvimos con ustedes, Ángela Marín Niebles, en la locución y realización del programa, en el control de audio a Kelin Parra. Bendiciones.

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3: Son las 5 con 13 minutos.
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3: Son las 5 con 15 minutos.

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1: Son las 5 con 30 minutos.
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